0: que la mujer y el varón también, pero esto aplica quizás más a la mujer todavía que al varón, haga lo que dice la Biblia, vista honestamente. Es una palabra que la entiende cualquiera. Honestamente. En palabras sencillas, lo que dice la Biblia, que no muestre la vergüenza de su desnudez. Varones y mujeres. No se crean los varones, pongan a mirar a las hermanas en la mano. Mire ustedes también, cabezón. Alábalo, Dios le ama. Bendito sea Dios. Exactamente lo mismo es que la dama aparezca con poca vestidura, siendo evangélica, y un traje bien corto y siguiendo sus carnes. Eso provoca a muchos varones a codiciarla. Y el varón que la codicie, mujer, ya cayó en adulterio con codiciarla en su corazón usted. Porque ese es el Nuevo Testamento, no es como en el Viejo. Ahora Cristo dijo, si codicia a una mujer en su corazón, ya adulteró con ella. Eso es así, hermano. Entonces usted, mujer, no puede provocar a los varones, porque si el varón cae en ese pecado de codiciarla usted en su corazón, y ahí mismo está en adulterio, usted está en adulterio también, mujer, porque usted lo hizo partícipe a él de esa tragedia. Usted es la responsable. Están los dos en adulterio. Y usted no lo sabe, porque usted no sabe lo que está anhelando allá, pero usted está delante de Dios en el asunto. Dios sí lo sabe. Sonríase que el Señor le ama. La Biblia lo dice, y hablando del rapto, el Señor dijo, vela, vela, que vengo como ladrón, guarda tus vestiduras espirituales y materiales, que no pase por la vergüenza, demostrar la vergüenza de tu desnudez. Eso está en la Biblia, hermano. El pueblo de Dios, hermano, es un pueblo de arriba, es un pueblo santo, es un pueblo limpio. Pueblo pecador es otra cosa. La Biblia dice, no toquéis lo inmundo, y yo te acogeré. Y seré para ti, padre, y tú serás para mí, hijos e hijas, dice el Señor tu Dios. Pero no toques lo inmundo, dice. ¿Y de dónde salen esas modas de la mujer tener un traje por acá arriba y siguiendo todas sus carnes? Del mundo. Son modas mundanas. ¿Cuándo? Óigame bien, hermano, ¿cuándo? Yo trabajaba de profesor de escuela desde ahí, desde antes de comenzar la década del 50. ¿Cuándo había una mujer que yo me acuerde en esa época que vistiera así? Ni una. Miren, ni las prostitutas vestían así. Sonríe y se puede. No, hermano, lo que están aquí, que vivieron como adultos en esa década del 50, saben que estoy hablando la verdad. Y solamente las prostitutas que tenían traje largo se atrevían a pararse en las esquinas y levantarse el traje para provocar a los varones. ¿Para qué? Para provocar a los varones. Eso lo hace montones de mujeres evangélicas hoy en día. Abiertamente. ¿Pero y en qué rato se van a ir? Para irse en el rato hay que vivir en santidad. Sin santidad nadie verá al Señor. Alábalo si puede. Pero según es desagradable a Dios que la mujer no cubra cuidadosamente su cuerpo, también es desagradable que el varón lo haga. Y montones de varones evangélicos están en los jardines sin camisa, exhibiéndose allí a media ropa delante de la gente. Varón, ¿y usted? ¿Usted no es varón de Dios? ¿O es un pibe usted? ¿Qué es usted? Y están en pantaloncitos cortos hasta acá arriba. Y algunos son hasta pastores y evangelistas. Alábalo que él vive. No, hermano, cúbrase. Cúbrase, varón. No es la mujer sola. Es la iglesia de Jesucristo. Es el cuerpo de Jesús. Que es un asoma, laya, soba. Marra, sahalia, va. Así dice el Espíritu Santo, es el cuerpo de Jesús el que usted desnuda, es el cuerpo de Jesús el que usted exhibe en la vergüenza de su desnudez, varón y mujer, alabado sea Dios, porque usted es el cuerpo de Jesús y tiene el Espíritu Santo. ¡Gloria sea Dios! Estamos hablando del rapto, hermano, Y estamos hablando en amor de Dios. Y estoy hablando lo que Dios me habló a mí encerrado con el sol. No para ofender a nadie, ni criticar a nadie, ni insultar a nadie, no, para que usted se arregle, porque lo amamos y queremos que se arregle. Y que se prepare para el rapto. Usted está peleando por el rapto, está peleando por el rapto. Es el rapto. Alabado sea Dios, el que queremos volar en él. No podemos permitir que ninguna cuestión transitoria nos robe esa bendición tan grande. Mi alma te alaba, Jesús. Eso es un punto. El descubrir nuestras carnes. Mírese, en el Antiguo Testamento, usted sabe la maldición que le cayó a uno de los hijos de Noé porque descubrió la desnudez de su papá. Que conocen la Biblia, ¿saben eso? Mientras que los otros dos miraron de espalda, se fueron de espalda porque no querían mirar la desnudez de Noé, que se habían borrachado. Es lo que le falta a los borrachones. Y entonces fueron y lo cubrieron. Pero aquel que miró la desnudez y se quedó mirándolo, le cayó una maldición terrible. En el Antiguo Testamento. ¿Cómo será ahora que Cristo dijo, sed santo, porque yo soy santo, sed perfecto, porque mi Padre Celestial es perfecto? Alábelo que Él vive. Límpiese primero el interior del vaso, primero. Pero también se limpiará el exterior, dijo Jesús. Lo de afuera es templo del Espíritu Santo. ¿Cómo va a estar usted varón? Con el templo del Espíritu Santo y unos pantaloncitos acá arriba. Exigieron a la gente que impío que pase por la calle y sin camisa acá arriba. ¡Cúbrase! Te habrás cubierto completo para que sude más. Sonríase, que es saludable para usted. ¡Hay poder en Jesús! ¡Cristo viene! ¡El fin se acerca! ¡Bendecido sea Dios! ¡Nasa majaya soba! Ve cómo se esfuerzan los que estudian medicina y los que pelean por alcanzar logros deportistas y los que pelean por alcanzar posiciones políticas y cuantas otras cosas. Hermano, esfuerce usted más, que lo que usted está tratando de conseguir va a ser eterno. Esfuerce usted más, luche, haga como dice la Biblia, pelea la buena batalla de la fe. Hay que pelear por entrar por la puerta estrecha, dice la palabra. Alabado sea Dios, porque muchos van por la puerta ancha, por el camino espacioso que lleva a la condenación. Pocos son los que entran por la puerta estrecha. Vamos a luchar por esta bendición, que lo más grande es la salvación del alma, es eterno, pero también tendremos coronas en el reino celestial. ¿Sabes lo que es eso? Mi alma te alaba, Jesús. Y oiga este punto claro y méteselo en el corazón. Nosotros peleamos esta batalla con todo. Y para tener la victoria tenemos que apartarnos del mundo. Ahí es donde montones evangélicos están hasta el cuello. Para tener la victoria hay que apartarse de este mundo, porque el príncipe del mundo es el diablo. Y usted no puede tener amoríos con Jesús y ser novia de Jesús y ser novia del diablo al mismo tiempo. Oiga, qué mal gusto que tener un novio tan lindo como Jesús y un novio apestoso como el diablo también. Ah, no, eso es increíble. Ah, increíble, ay, Samaya Sábala, increíble. Para obtener la victoria hay que apartarse del mundo, y la Biblia lo dice. Segunda de Corintios, capítulo 6, verso 17. La Biblia dice: salid de medio de ellos y apartaos. ¿Qué es eso? Que se salga de medio de las fiestas de los pecadores, de los entretenimientos de los pecadores, de las actividades paganas, mundanales, pecaminosas de los pecadores, se salga de medio de los bailes de los pecadores, se salga de medio de las actividades en las cuales están haciendo chistes mundanos y asquerosos y sucios, que no tiene que estar ahí. Alábalo que Él vive. Salid de medio de ellos y apartaos, y no toquéis lo inmundo. Más claro, ¿no canta un gallo puertorriqueño? Mi alma te alaba, Jesús. No toquéis lo inmundo. Que no toque las cosas del mundo. ¿Le fue el gozo a alguna gente que le pasó? Sonríase, que el Señor le ama. No toquéis lo inmundo y yo os acogeré. Oiga, yo os acogeré y seré padre para vosotros. Y vosotros seréis para mí hijos e hijas, dice el Señor Dios Todopoderoso. ¡Alabado sea Dios! Uno de los retos más grandes que tiene el pueblo de Dios es apartarse de la mundanalidad. Apartarse, para usted ya no hay boxeo ni lucha libre. Que son deportes que no es como otros que quizás son, hasta cierto punto, aparentemente son inofensivos. Esos son deportes paganos, paganos. En una campaña en Los Ángeles, California, estábamos usando un auditorio. Ahí hemos hecho un contrato de 21 días y hemos pagado. Y nos llamaron un día y dijeron, lo sentimos, pero tal día no pueden dar el culto aquí. Y dije, ¿cómo es eso? Y tenemos un contrato y hemos pagado. Sí, pero una pelea de boxeo de muy alta categoría nos ofrece un dineral. Tal fecha. Luego que ustedes nos den oportunidad. Si nosotros hubiéramos llevado a la corte, por supuesto que hubiéramos ganado el caso porque teníamos un contrato firmado. Pero no íbamos a entrar en ese tipo de contienda. Tuvimos que permitirlo y dar el culto nosotros para la tarde. Un día trabajo, todo el mundo está trabajando. Y ocurrió la pelea esa noche y mataron a dos boxeadores. Mire, para lo que nos quitaron eso, para que mataron a un muchacho joven, que era un gran prospecto. Ahora no es nada, se fue al infierno. Ese joven fue por la tarde, uno o dos días antes de la pelea, había a ver el ring y ver qué sí o qué. Y un ujier que lo conocía le dijo, ven a la campaña esta noche. Digo, no tengo tiempo para eso. Ven a la campaña. No, lo mío es esto, que aquí está el dinero. ¿Y ahora qué es el infierno? ¿Qué dinero es? Lo mataron en esa pelea. Sea bendito, Señor Jesucristo. Ese es el mundo. Usted no puede, de ninguna manera, hermano, poner los ojos en eso. Eso es paganismo. La lucha libre, el boxeo, paganismo. Las novelitas mundanas. Mundanalidad asquerosa, llenas de adulterio. Sucias, asquerosas. Usted no puede poner los ojos ahí. Usted es de arriba, usted no es de abajo. Usted es de arriba, sin santidad. Nadie verá al Señor. ¡Ay, Samaya! ¡Poderoso Dios! Usted no puede poner los ojos en musiquita mundana. Los oídos suyos para oír himnos y cosas que alaban a Dios. No rock and roll, ni música mundana asquerosa. Alábalo si puede. Y oiga bien, yo no estoy hablando de fanatismos míos, estoy hablando que enseña la Biblia. Colosenses capítulo 3, verso 2, el apóstol Pablo dijo, pensad en las cosas de arriba, no en las de la tierra, porque si habéis muerto al pecado, estáis escondidos con Cristo en Dios. ¿Cuántos se escondieron? ¿Cuántos están escondidos en Cristo? Levante la mano y diga, yo estoy escondido en Cristo. El que está escondido, levante la mano, yo estoy escondido. Y el que no está escondido, levante la mano y digo, me voy a esconder. Me voy a esconder yo también, entonces. Yo me voy a esconder también. Si no se esconde en Cristo, fracasa. Si no se esconde en Cristo, tarde o temprano, se va a toda profundidad del mundo otra vez. ¡Gloria sea Dios! Nada inmundo entrará, dice la Biblia. Mi alma te alaba, Jesús. Sea glorificado el nombre de Dios. Hay cosas que los creyentes no podemos tocarlas. Porque nos van a hundir. Nos van a deshacer. Y oiga esto con cuidado. Y oígalo claro, los hermanos. Porque esto es mortal para muchos llamados evangélicos. Yo estaba apartado en ayuno. Hace no mucho tiempo. Y había dado varios días solo con el Señor apartado en aquella casa de campo. Orando y clamando a Dios. Y en la palabra. Y el último día del ayuno. Que Dios me había hablado ya, mañana es el último día. Cuando yo oraba, sentí de pronto la voz de Dios cuando me dijo, di a mi pueblo que no imite las modas de los pecadores. Alábalo si puede. ¡Ah, Samaya Suja! Bendito sea Dios. ¡Ah, Samaya Balazoja! ¡Poderoso Dios! Pero oiga con cuidado, porque Dios me habló en detalle. Me dijo, especialmente dile a mi pueblo que no imite las modas que son de carácter inmoral y que van a lanzar al infierno a montones de personas. Y me habló cuatro puntos, y me dijo por qué de cada cosa. Cuatro puntos. Me dijo, primero dile a mi pueblo que no imite esas modas donde las mujeres y los hombres, los varones, pónganse el cinturón de seguridad, o se cree que esto es para las mujeres nada más. Alábalo si puede. Hay poder en Jesús. Y mi pueblo no puede imitar esas modas pecaminosas donde la gente se viste con poca tela, provocando la codicia del sexo opuesto. Y donde multitud, tocando primero la parte de las damas, ninguna dama se enoje conmigo, yo le hablo en amor de Dios, pues yo creo que usted se salve. Y que esté en el día que viene, no tenga por qué avergonzarse, sino que vuele con Cristo para el reino celestial. Oígalo bien. Esas modas donde muestran la vergüenza de su desnudez, provocan a varones a codiciar a esa mujer. Y montones de llamadas evangélicas están en esa condición. Y cuando, oiga la mujer esto, Señor me dijo, cuando un varón la codicia en su corazón, ya cayó en adulterio con ella. Y él está en adulterio, si se muere se va al infierno, y ella está en adulterio también, que lo provocó a él. En el adulterio tiene que haber dos, alabro, el Señor le llama, dos. Él que la está codiciando en su corazón, aunque sea casado, sea lo que sea, y ella que fue la que provocó, está en adulterio también. Se mueren, son dos evangélicos de cabeza para el infierno. La Biblia dice, no muestre la vergüenza de vuestra desnudez. Eso es espiritual y físico también. Segundo punto. No imiten esas modas en las cuales las damas y los varones también usan vestiduras tan ceñidas que no pueden ni caminar. Mostrando las líneas de sus cuerpos y provocando a otros a codiciar. No, la Biblia dice que la mujer vista honestamente. Honestamente. Y sí que la mujer puede vestir, que se vea bien, pero no una cosa que provoque a los varones a codiciarla. Porque va a caer en pecado el otro y usted también. Son modas del mundo. Y el Señor me dijo, son modas del mundo puestas por impíos que son enemigos míos. Muchos son homosexuales, muchos son ateos, enemigos míos. Y mi pueblo imita eso. ¡Ah, Samaya Sahaba! No, la Biblia dice que la mujer vista honestamente. Honestamente. Y si que la mujer puede vestir, que se vea bien, pero no una cosa que provoque a los varones a codiciarla. Porque va a caer en pecado el otro y usted también. Son modas del mundo. Y el Señor me dijo, son modas del mundo puestas por impíos que son enemigos míos. Muchos son homosexuales, muchos son ateos, enemigos míos. Y mi pueblo imita eso. ¡Ah, Samaya Sahaba! Un tercer punto. Que no imiten esa moda de las faldas rajadas por detrás que según la mujer camina va mostrando sus carnes. Y muchos varones ponen los ojos y codician. Y ahí cayeron en pecado. No, la hermana que está en eso, cuando llega a su casa, cosa esas falditas todas, cosa las bien cosiditas. No vaya a perder el rato por una basura como esa. No, ¡ay, soloya, soja! No vaya a perder el rato por una basura como esa. Mujer, sea la mujer cristiana, sea la mujer novia de Jesús. ¡Alabado sea Dios! Vista para Jesús, adórnese para Jesús. Ahí está la victoria. Dice, mire en el espejo y diga, Jesús, tú eres mi novio. Dirígeme. ¿Cómo te gusta a ti que yo me adorne? Pues está seguro que te va a dirigir a hacerlo decentemente. Y hay un tercer punto. Y a mí Dios me dio este mensaje en California. En Chicago no me lo dio. Yo lo perdí cuando Dios me lo dé. En California. Ahorita viene el resto, esa parte, le digo más luego. Paciencia, que el Señor le ama. Señor me dijo que mi pueblo no imite esa moda moderna que no la puse yo de los pantalones en las mujeres. Oiga el resto, oiga el resto. Señor me habló esto, pero detallado. Me dijo, las líneas femeninas del cuerpo de la mujer son muy distintas a las líneas masculinas. El pastor, el varón en un pantalón puede caminar normal, si no se pega el pantalón que no puede moverse. Sonríase, que el Señor le ama. Pero la mujer en un pantalón luce codiciable, provocativa. Y montones de mujeres evangélicas están en eso. Y cuando yo prediqué eso en California, había dos grandes organizaciones pentecostales que acababan de aceptar el pantalón como algo legal para las mujeres. Reprenda al diablo hasta que hemos llegado. ¡Ja! ¡Increíble! ¡Ay, Samaya Sójala! Así dice el Espíritu Santo a la iglesia, así dice el Espíritu Santo a la iglesia, así dice el Espíritu Santo a la iglesia. La iglesia del Señor es una iglesia sin manchas ni arrugas. La iglesia del Señor es una iglesia gloriosa, inmaculada, santa, santa, la iglesia es santa, la iglesia es de arriba, la iglesia es de abajo, alabado sea Dios. ¡Uy, la Sama! ¡Poderoso Dios! ¡Bendito sea su nombre! ¡Lisa Mahaya Soba! ¡Gloria al nombre de Jesús! ¡Bendito sea su nombre! Fíjese, hermano, que las cuatro cosas que Dios me dijo, háblaselas a mi pueblo, las cuatro cosas son modas que provocan muerte para la gente, que provocan varones codiciar a las mujeres, mujeres codiciar al varón. Y cuando dice la Biblia, no muestre la vergüenza de su desnudez, eso aplica al varón. Ningún varón cristiano debe estar en el jardín de su casa arreglando las cosas con un pantalón acá arriba y sin camisa. Vístase, cúbrase, ¡ay, Samaria Sájaba! Así dice el Espíritu Santo a la iglesia, así dice el Espíritu Santo a la iglesia, así dice el Espíritu Santo a la iglesia. ¡Uy, la Soma Jehová! ¡Poderoso Jesús! ¡Gloria sea Dios! ¡Mi alma te alaba, Jesús! Hermano, en los últimos días, el apóstol Pablo dijo serían días peligrosos. Y dijo, y se apartarían de la fe, dando oído a espíritus mentirosos y a doctrinas de demonios. Mira, hermano, cuando yo me gradué de universidad y comencé a trabajar de profesor de química y biología, tenía 20 años de edad, no había una mujer con pantalones ni en sueño. ¿Qué sé que eso es algo de los últimos días? ¿Esto no es algo del siglo XX? ¿Qué siglo XX? De los últimos días. Y yo leí un libro que me lo prestó un pastor, donde hablaba de la primera mujer que usó pantalones en Cuba. ¿Sabe quién era esa mujer? Era una mujer atea, comunista, enemiga de Dios. Y se puso los pantalones por encima de las autoridades en Cuba, que salió una mujer con pantalones a la calle en Cuba, la metían en la cárcel. Miré las convicciones que había. Que había en las autoridades. Y esa mujer salió ahí con sus pantalones puestos por la calle y no hubo quien le metiera mano. Y de ahí en adelante se siguió avanzando. ¿Y ahora? ¿Cómo es eso ahora? Ahora no hay ningún varón que en la casa pueda decir yo soy el que llevo los pantalones aquí porque los lleva todo el mundo. ¡Alábalo que él vive! ¡Poderoso Dios! El problema fue lo que Dios me habló. En esos pantalones las mujeres lucen más codiciables, más provocativas, y montones de varones que hay en tentaciones, y evangélicos carnales que los hay por más numerosos que hierba, ponen los ojos y miran y codician y están en el infierno. No, mujer, asegure su salvación. Defienda su salvación. Ponga su salvación número uno en su vida. No haga nada que sea desagradable a Dios, nada. Si usted es cristiana, está enamorada de Jesucristo. Y la novia que está bien enamorada del novio hace lo que el novio diga. Para que no la deje. Alaba lo que el Señor le ama. ¡Aleluya! ¡Cristo viene! ¡El fin se acerca! ¡Poderoso Dios! De las pocas veces que lo he predicado, esta es una. Pero es que hay un pueblo que está esperando el rapto. Todo está cumplido. Esto está a punto de ocurrir. Una trompeta va a sonar. Va a ser una tragedia cuando evangélicos se encuentren que se quedaron. van a llorar lágrimas de sangre, se van a tirar al piso a gritar delante de Dios, pero entonces van a examinar su vida y decir, pero si no hubiera estado en estas vanidades, y esto aquello, y aquello otro, me hubiera ido, sí, así mismo es, pero te quedaste. Se ha glorificado el nombre de Dios. Mira todo con la vara de la palabra. Asegúrese que lo que usted hace sea sentir del Espíritu, no el sentir de la carne suya. Oiga esto, una vez estaba hablando con un grupo de ministros y uno de ellos me hizo una pregunta que yo no hubiera querido que me la hiciera, ni me gusta tocarla, pero cuando el Espíritu me muestra que hago una cosa, la hago. Y esa persona me preguntó, hermano, ¿y es pecado si una mujer se pinta? Y, hermano, yo no soy el juez, yo no soy juez a juzgar ni condenar a nadie. Pero mire, le voy a decir una cosa porque usted lo juzgue usted por la palabra. Cuando lo hace, ¿es sentir de la carne o es sentir del Espíritu? Se quedó callado, no contestó. Y hay otro pastor con él, y me miraba y se reía. Pero dígame, hermano querido, cuando sentir de la carne o sentir del Espíritu. Y él no contestaba. Y el otro dijo, hermano, sentir de la carne, eso lo sabe cualquiera. Alábalo, se le ama. Pero la Biblia dice que el sentir de la carne es muerte. Y el sentir del Espíritu es vida y paz. No se enoje conmigo, que de esta noche van a salir de aquí cientos de personas que en el rato van a volar y se van a reír a carcajadas cuando vayan por el aire volando para el cielo. Alabado sea Dios, que no se va a quedar por ninguna pamplina, ninguna desobediencia aquí. Que lo pueda dejar aquí abajo, porque se van los que guardan la palabra de su paciencia. Oiga eso. Se ha glorificado el nombre de Dios. Solamente Dios hace esa obra, hermano. Por eso es que hay que buscar a Dios. Hay que consagrarse a Dios. Y hay que hacer lo que dice la Biblia. Hay que hacer lo que dice la Biblia. ¿Qué dice la Biblia? Santifícate, espíritu, alma y cuerpo, para la venida del Señor Jesucristo, por dentro y por fuera. El asunto por fuera, hermano, la Biblia lo habla en forma detallada. En forma detallada, no es cuestión de las mujeres solo, es mujeres y hombres también. Es mujeres y hombres también. Por fuera es lo que el pecador ve y lo que el prójimo que está a tu lado ve. Que ve por fuera. Y en una ocasión yo estaba en un ayuno encerrado hacía días y nunca me olvido que el Señor me habló en alguno de aquellos días y me dijo, dile a mi pueblo que no imiten las modas de los pecadores. Sonríe si puede. ¿Quién puso las modas de los pecadores? Pues el diablo las puso. ¿Y quién puso las modas nuestras? Jesucristo las puso, están en la Biblia. Ahora, entre la parte de afuera, hermano, hay ciertas cosas que son vanidades. Usted debe quedar al zafacón porque usted es un cristiano y debe permitir que los pecadores que lo ven por fuera lo ven como cristiano. Pero hay cosas que son mortales, mortales. Y las mujeres cristianas que yo voy hoy en día, con una falda trepada acá arriba, exhibiendo las carnes, eso es una moda mortal, porque eso provoca al pecador y provoca a los demás hermanos también a codiciarla a usted, mujer. Y usted tiene que vestir honestamente, dice la Biblia. Cúbrase, mujer. No muestre la vergüenza de su desnudez, que usted es cristiana. Usted es cristiana, mujer. Tiene que dar ejemplo. Tiene que hacer conforme a la Biblia. ¡Alabado sea Dios! Por una vanidad como esa, usted no va a arriesgarse a perder el rato de la iglesia. Ya que eso es inmoral. Yo le doy un consejo a las hermanas. Párense frente al espejo. Y como el novio suyo es Jesucristo, usted puede tener un novio aquí abajo que Dios se lo haya confirmado y eso no es ningún pecado. Pero el novio grande es Jesucristo. El otro es un novio pequeño. Vista para el novio grande, Jesucristo. Y párese en el espejo y dice, Señor, guíame, muéstrame cómo te agrada a ti, dime cómo debo adornarme. Dice que la mujer se adorne con sensatez. ¿No dice que no se adorne? Que se adorne con sensatez. Y te da todos los detalles. Pero usted pregúntele al Señor, déjese dirigir por el Espíritu. No se mueva por el sentir de su carne, porque el sentir de su carne es muerte. Alábelo si puede. Pero el sentir del Espíritu es vida y paz. Sea bendito el Señor Jesucristo. Oiga. Alábalo, que Él vive. Hay gente que se enoja conmigo, pero mire, yo tengo que hablar la verdad. Si usted está en una iglesia de esas muertas, donde no se predica la verdad como es, donde no hay bautismo de Espíritu Santo, donde no hay milagros y sanidad divina, donde no se predica santidad, que sin santidad nadie verá al Señor, sálgase de ahí, salga huyendo, salga corriendo, métase en una iglesia donde le predique la Biblia completa, que Cristo salva, que Cristo sana, que Cristo bautiza con Espíritu Santo y fuego, que Cristo viene, y que sin santidad nadie verá al Señor. Amén. ¡Aria cima! ¡Gloria a Dios! ¡Bendito sea Jesús! Estaba en días postreros. Que no se puede quedar ahí en un cementerio cuando hay iglesias vivas todavía, donde se alaba a Dios, donde se salta todavía en el Espíritu, donde se mueve la gente, porque el poder de Dios impacta a los creyentes. ¡Gloria sea Dios! ¡Bendito sea su nombre! Mire, cuando usted se mete a comer en la tierra en un restaurante, usted busca el mejor. Aquí sí la comidita es buena. Para eso, para el de afuera. Pues métase en una iglesia donde la comidita sea buena para el de adentro, donde se coma pan de arriba integral, no refinado. ¡Alabado sea Dios! ¡Alábalo! ¡Que Él viene! ¡Dios ama! Y... ¡Bendecido sea Dios! Recuérdelo, no es el que me diga Señor, Señor, el que entrará en el reino de los cielos, sino el que haga la voluntad de mi Padre que está en los cielos. Hay que meterse en la voluntad de Dios, no es meterse en cualquier religioncita. Más de 1000 religiones en el mundo y el mundo está más hundido cada día. Más vendido a Satanás. Es esconderse en Jesús. Es escapar hacia Jesús. Aquí no hay nada más que un nombre que sobre todo nombre. Jesús. Aquí no hay nada más que un nombre sobre el, debajo del cual, delante del cual se tiene que doblar toda la rodillita, abajo y arriba. Jesús. Métase ese nombre en el corazón. Jesús. Ese es el nombre. Ahí está el poder. Ahí está la vida. Ahí está la victoria. Jesús. Alabado sea su nombre. Fuera de Él no hay nada. Gloria sea Dios. Religiones muertas y hombres muertos ministrando a muertos. Un cementerio. Pero cuando estamos firmes en Jesús, entonces no son religiones muertas, entonces es el Evangelio vivo y gente viva ministrando a vivientes para que se edifiquen cada día más y se quieren cada día más del poder y de la gloria de Dios. Amén. Y sean luz en esta tierra. ¡Gloria a Jesús! ¡Bendito sea tu nombre, Señor! Esas aguas dice que muere. Sea bendito el nombre de Dios. ¿Pero por qué hablamos de estos juicios? Hablamos porque es una voz de advertencia. Hablamos porque es una voz de alerta. Hablamos para que usted no sea ignorante. Usted conozca lo que va a suceder. Montones de religiones dejan a la gente ignorante. Montones de religiones lo que hacen es entretener a la gente. Clubes sociales, entretenimiento. Pero la iglesia que realmente tiene la palabra no entretiene a la gente. Edifica a la gente. Advierte a la gente. Le enseña a la gente las cosas de arriba, del cielo, para que la gente viva, no ignorante, sino saturado de la verdad de Dios. ¡Alabado sea su nombre! Damos gloria a Dios que todavía en la iglesia, aquí en la tierra hay iglesias que enseñan la palabra y predican el Evangelio completo y advierten de lo que viene. Por eso, amigo, no es cualquier iglesia a la cual usted tiene que ir. No es cualquier iglesia. Es una iglesia que le enseñe a usted la verdad total de la Biblia, que no le esconda parte de la Biblia. Y menos una iglesia que adultere la palabra y la cambie y la haga una religión más. Mi alma te alaba, Jesús. ¡Alza, gima! Aún hay iglesias evangélicas, sencillamente son religiones, más muertos que vivos, con cultos que parece tipo cementerio. Aquí el culto tiene que ser vivo, aquí tiene que moverse el poder de Dios en cada reunión, aquí tiene que los hermanos que sentir el impacto del cielo en cada una de las reuniones, porque tenemos que ser en cada reunión edificados, recibir refrigerio en cada reunión, unción fresca del poder para movernos adelante. Gloria al nombre de Jesucristo. Usted coja su iglesia con cuidado. Una que le predique la totalidad. Que Cristo salva. Que Cristo sana. Si le omite eso, échela a un lado. Que omitir lo que Cristo hizo en la cruz, pagando precio de dolor, de llagas, de sufrimiento, es un crimen espiritual. No se enoje conmigo, yo le amo. Pero la verdad tiene que salir clarita.
1: Porque la verdad no vino para esconderla bajo la cama, vino para calumbrar al mundo. ¡Alabado sea Dios! Muchos tienen la verdad escondida bajo la cama. Es que no le conviene, porque no hay fe para eso. No hay fe porque no hay consagración. ¡Qué silencio! Parece que estamos en el cielo, en el silencio de la media hora. Semi tiniebla. Este mirarán a todos y a Yarir, que le pasa el sol. No brilla tanto como de costumbre. ¿Qué le pasa a la luna? Perdió el resplandor. Mira, las estrellas no brillan como antes, están como apagadas. Es la mano de Dios que las ha herido, las ha tocado, como estando que son días de tiniebla, días de juicio, días de tragedia para la humanidad, que ha considerado poca cosa la sangre bendita que bañó el madero del Calvario para lavar el pecado de toda la humanidad. Le han dado más importancia a los hombres carnales impíos, y más importancia a las religiones muertas, y más importancia a las formas religiosas, que para nada sirven, y no dando importancia a la sangre, sin nombrar la sangre, no hay mensaje de Jesucristo en la tierra, el mensaje de la sangre tiene que estar, porque por su sangre tenemos la redención, el perdón de los pecados conforme a la riqueza de su gracia. La sangre de Jesús limpió todo, que tiene que lavarse en esa sangre. Mientras no se humilla a Cristo y se arrepiente de corazón y le diga, ahí, lávame en tu sangre, creo que en tu sangre está mi vida. Puedes tener mil religiones y ofrecerle todos los sacramentos que quieran, y los sacramentos religiosos no le hacen bien a ningún pecador, lo acaban de hundir más de lo que está. Sacramentos religiosos como la comunión y el bautismo en agua son una bendición grande para el convertido, motivo de edificación poderosa para el que está firme en el Señor. Pero el que le ministra la comunión a un pecador, usted es más pecador que él. No sé, no sé, que yo le amo. Hay iglesias evangélicas que le ministran la comunión a todo el que llegue y visita, porque es un borracho. Usted tiene que arrepentirse si se hace eso. Porque el que bebe indignamente la comunión es reo de eterna condenación. Usted come y bebe juicio. Alabe lo que él vive. Sonríase que el Señor está aquí. Primero hay que lavarse en la sangre. Primero hay que ser limpio de la mancha del pecado. Primero hay que convertirse y ser una nueva criatura. Y después viene el bautismo en agua y viene la comunión y esos sacramentos gloriosos que Cristo estableció. Pero se estableció para su iglesia. No para un escuadrón de impíos, no, para su iglesia. Mi alma te alaba, alaba lo que Él te ama. ¡Asahílame! ¡Aleluya! ¡Cristo viene! Solamente los que hagan la voluntad de mi Padre, dijo Jesús, entrarán. Y él predicó y dijo, y esta es la voluntad de mi Padre, que todo aquel que ve al Hijo y cree en Él, tenga vida eterna, y yo le resucitaré en el último día. ¡Gloria sea Dios! ¿Cuántos tienen ese Hijo? Mire, qué privilegio poder decir amén. Soy tuyo y tú eres mío. ¿Cuántos se aman? Gloria a su nombre. En él pondrían los pueblos la esperanza. Pero más que poner la esperanza en él, hay que agarrarse de él y esconderse en él y injertarse a él y llenarse de él y vivir para él. Y ser un testigo de él. Hay que ser un testigo de Jesús en esta tierra. No es un testigo de Jehová, es un testigo de Jesucristo. Viejo Testamento terminó ya. Estamos en el Nuevo Testamento ahora. En el Nuevo Testamento no hay nada más que un nombre, Jesús. ¡Gloria sea su nombre! Ahora, viendo nosotros un cumplimiento profético tan terrible como es ante nuestros ojos, ¿cuál tiene que ser la reacción nuestra? Bueno, lo que dijo el profeta Jeremías, que son palabras que quedaron escritas ahí y están en pie hoy para la iglesia del Señor como nunca antes. Jeremías capítulo 6, verso 16. Dijo, paraos en los caminos y mirad. Hay muchos caminos aquí abajo, muchas rutas, muchos senderos. Hay que pararse y mirar para todos lados, este, aquel, el otro. Y preguntar por la senda antigua. ¿Cuál es el buen camino? Y seguirlo. Y hallaréis reposo para vuestras almas. Que sí, que la época de decidirse uno, decidirse. Toda la humanidad tiene que pararse, detenerse un momentito de todas sus inquietudes y sus preocupaciones terrenales y materiales y preguntar cuál es la senda antigua, cuál es el buen camino, cuál es el único camino. Y cuando le digan el único camino es Cristo Jesús, sígalo, alabado sea Dios. Pero aquí no es que yo lo recomiende ni que yo crea que ese es, no, es que él mismo lo dijo. Juan 14:6, yo soy el camino. Un camino. Esas palabras quedaron metidas en el corazón de los cristianos apostólicos, hasta el punto que le llamaban los del camino. Es la única ruta. Esa es la senda antigua. Pero no como lo quiero no tomar, no, como lo tomó la iglesia apostólica. Un camino saturado de amor hacia los demás hermanos, de unidad entre el pueblo de Dios. Un camino saturado de poder, un camino saturado de santidad, un camino saturado de oración, un camino saturado de ayuno. La iglesia apostólica no hacía nada sin era con oración y ayuno. Léalo en Hechos capítulo 13, cuando fueron a mandar a Bernabé y a Pablo, estaban todos en ayuno clamando hasta que el Espíritu habló y dijo, estos dos son los que he separado para esta hora. Esa es la senda antigua, hay que volver a esa senda. Cuando el Pentecostés empezó en Puerto Rico, empezó en esa senda. Y los primeros pentecostales aquí tenían una fe sobrenatural, dependían de Dios para todo. Se enfermaba la vaca, oraban a la vaca y se sanaba la vaca. Se ha glorificado el nombre de Dios. Vigilaban continuamente, oraban y ayunaban, había santidad a toda profundidad. Era todo el mundo lleno del Espíritu Santo. Hoy en día eso ha descendido, no se sabe cuántos metros espirituales. Y diga ese pentecostal que usted va y no sabe si es pentecostal o qué. Porque de mirar por fuera, ya uno sabe que algo raro ha pasado, algo rarísimo ha pasado. Alabado sea Dios. Pero el llamado es, vuelve a las primeras obras, vuelve al primer amor. No te apartes del primer amor, porque si te apartas del primer amor, dice la Biblia, estás caído. Hay que arrepentirse y volver a las primeras obras. Jesús no ha cambiado, si Él no ha cambiado, la iglesia no puede haber cambiado tampoco. Si Él no ha cambiado, el Espíritu Santo no ha cambiado. Que es su emisario grande que va. Nada ha cambiado. Lo que ha cambiado son la gente. Las denominaciones, las religiones, son las que han cambiado. Se han modernizado, han dañado el Evangelio. Alabado sea Dios. Pero nosotros, hermanos, hagámonos más primitivos cada día, aunque nos digan ridículos, aunque nos digan fanáticos, aunque les digan lo que les dé la gana. Pero ese pueblo fanático, ridículo, lleno del poder de Dios, es el pueblo que se va con el Señor cuando suena la trompeta. ¡Alabado sea Dios! Esa es la novia de Jesús. No me diga a mí que cristianos mundanos se van cuando el Señor dice en su palabra que no podemos establecer yugos desiguales. Y Él va a establecer yugos desiguales. Él que es espiritual y santo, con creyentes mundanos saturados de cuanta basura hay aquí abajo. Ni en sueño. No son parte del cuerpo. Bendito sea Dios. Tenemos que ser como Él. La Biblia lo dice, los discípulos serían semejantes a Él. Él lo dijo, ser santo porque yo soy santo. Y luego dijo algo más, que es una inquietud terrible, ser perfecto como mi Padre Celestial es perfecto. ¿Será posible eso? Bueno, si Él lo dijo, tiene que ser posible, porque no me diga que Jesús nos va a imponer una carga que sea imposible. Es posible. Lo que pasa es que hay que vivir como vivió Él. Hay que vivir como vivió Él, en comunión con el Padre, dispuesto a hacer la voluntad de Dios, me guste o no me guste. Y una vida de profunda oración. Hay poder en Jesucristo. Está en la época. Tiene poder sobre nosotros. Y en su muerte Él quitó la muerte y trajo a la luz la vida y la inmortalidad por medio del Evangelio. Pero mire que esto está en el Evangelio, que es la palabra de Dios. Pan que vino del cielo a dar vida a este mundo. Usted lee la palabra, lo que está comiendo pan, pan, pan espiritual de arriba, que vino del cielo a darle vida, que imparte fe, que imparte vida, que imparte salud. Dice que la palabra es da y medicina para toda vuestra carne. Quiere decir, mire hermano, acabe de echar las novelitas mundanas al cesto de la basura y agarre la Biblia. O sea, ¿no es que yo le amo? La literatura del mundo respira muerte, los entretenimientos carnales en guerra contra nuestras almas, dice la Biblia. Pero la palabra es vida, potencia de Dios, salud, bendición, fe, respira todo lo grande. Alabado sea Dios, lea la Biblia, medita en eso. Usted es de arriba, usted no es de abajo, evangélico, usted es de aquí, de arriba. Échelo de abajo al zafacón, alabado sea Dios, y agárralo de arriba, y viva.
2: ¡Bendito sea su nombre!
3: Hay que estar alerta. Atento a las cosas de Dios, despierto a las cosas de Dios. Dijo, y ora en todo tiempo, orando como nunca antes. Madrugando a orar. Le fue el gozo a mucha gente.

en el mundo, pero no eres de este mundo, Pedrito, no te jeres. Somos ciudadanos del reino de los cielos. Si es verdad que hemos nacido de nuevo, el reino de los cielos está establecido ya en nuestros corazones. El sentir nuestro, el sentir del Espíritu nuestro, es el sentir de arriba. ¡Alabado sea Dios, Amalia Zahava! Y ese sentir tenemos que transmitírselo a la humanidad. Pero si vamos a gozar con lo mismo que se gozan los pecadores, o nos vamos a mover en las mismas modas que se mueven los pecadores, ¿a dónde vamos a parar, hermano? No imite las modas de los pecadores, puestas por homosexuales y por gente depravada aquí abajo. Las modas del pueblo de Dios son modas decentes, de arriba. Somos los nuestros de arriba. Estamos esperando el reino de los cielos. Ya lo tenemos en el corazón espiritualmente, pero estamos esperando el momento del sonido de la trompeta para verlo físicamente. Lo vamos a ver tal como es. Vamos a caminar por las calles de oro. Vamos a caminar por el mar de cristal. Vamos a comer del maná oculto. Vamos a comer del árbol de la vida que está en el paraíso de Dios. ¡Samalaya Zahava! Es decir, que tenemos que acomodarnos a la Biblia, no a la carne suya. A la Biblia. Lea la Biblia y haga lo que dice ahí, obedézcalo. Y los obedientes son los que van a entrar para arriba. Te ha agarrado de Dios. No ponga los ojos en este mundo asqueroso, depravado, porque se va a hundir con el mundo. Es época decisiva, hermano. Final, final. Sin santidad, nadie verá al Señor. Limpie su vida, cuidadosamente. Te alerta su vida. No esté criticando a los demás y sacándole la pajita al ojo al hermano, no. Saque las vigas del suyo primero. Te alerta su vida. No a criticar ni a... En esta noche Dios llama todo el que está aquí que es creyente, todo el que está aquí que es hermano, todo el que está aquí que es hermana, todo el que está aquí que dice que es lavado en la sangre, para que usted se consagre a toda plenitud a Dios a tiempo, para que usted se aparte de este mundo asqueroso y se prepare para un rapto que viene, porque va a sonar una trompeta, va a sonar una trompeta, está preparado todo en el cielo, suena pronto la trompeta de Dios y volarán para el cielo hombres y mujeres preparados. ¡Gloria sea Dios! Entiéndalo, hermano. Si quiere irse, tiene que apartarse de la mundanalidad. Tiene que apartarse de un mundo asqueroso, vendido a Satanás, que no es nuestro hogar. Estamos aquí, pero no somos de aquí. Estamos aquí, pero somos luz del mundo. Estamos aquí, pero somos sal de la tierra. Estamos aquí prestados por unos días para alumbrar las tinieblas de los pecadores. Estamos aquí por unos días para dar testimonio de Cristo a la pobre humanidad. ¡Gloria a Dios! Pero si usted está aquí, se está aprovechando del mundo al mismo tiempo y está gozándose en las modernidades. Entonces usted no es luz del mundo, usted es tiniebla igual que el pecador. Y Dios le llama para que, hermano, siendo usted evangélico, siendo usted aleluya, deje de ser mundano y sea un cristiano sentado en regiones celestiales con Cristo Jesús. Dios le llama para que se consagre a Dios, se llene del Espíritu Santo y se prepare, porque la trompeta va a sonar. ¡Alabado sea Dios! ¡Cristo viene ya! Se acerca el momento glorioso en que unos serán tomados y otros serán dejados. Y Dios lo llama para que usted sea de los que se ha tomado. Bendito sea el nombre de Jesús. El llamado decisivo al pueblo del Señor. El llamado decisivo a los creyentes a consagrarse firmemente y ser testigos de Jesucristo en lo poco que falta para el levantamiento del pueblo de Dios. Dios está llamando desesperadamente a todos sus siervos, para que sus siervos prediquen su palabra como está en la Biblia, para que sus siervos llamen al pueblo a más consagración y a santidad, para que sus siervos oren y ayunen como nunca antes y rompan las trabas del diablo para que la pobre humanidad tenga una oportunidad. Dios está llamando a los evangelistas, Dios está llamando a los pastores, Dios está llamando a los líderes, Dios está llamando a todos los que hemos sido llamados por Dios a un ministerio para que nos consagremos como nunca antes y busquemos a Dios con todas nuestras almas y todo nuestro espíritu y enseñemos santidad al pueblo. Alabado sea Dios, doctrina sana al pueblo, porque sin santidad nadie verá al Señor. ¡Gloria sea Dios! Y mientras el pueblo de Dios se moderniza, y el pueblo de Dios se llena de vanidad, y el pueblo de Dios se llena de mundanalidad, los siervos de Dios somos responsables de predicar la santidad que está en la Biblia, por dentro, por fuera y por todos lados, para que el pueblo de Dios vuelva a la senda antigua, vuelva al camino verdadero y único de la palabra, al camino apostólico. Y

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0: peticiones de mis hermanos, Padre amado, y que tu palabra llegue ahí a cada vida, a cada corazón, Padre, donde van a estar conectados en sintonía en esta hora radial, Padre eterno de la gloria. Yo te pido por mi vida, Padre, que vengas respaldándome en tu palabra, Señor, que vengas poniendo palabras en mi boca, Padre amado, que no sea yo hablando por mi cuenta, Señor, sino seas tú hablándonos en esta noche. Te damos la honra y la gloria. Gracias, Padre, gracias, Hijo y Espíritu Santo. Amén y amén. Dios me les bendiga, amados hermanos, en esta noche. Aleluya. Vamos a poner una alabanza para dar inicio a esta hora radial. Dios bendiga a cada uno que va a estar ahí en sintonía, amado hermano. Aleluya. Ahí donde llega la frecuencia radial de Radio Alfa y Omega. Aleluya. 106.1 FM, Jucuapa, Usulután, El Salvador. Dios bendiga ahí a cada uno que va a estar en sintonía hasta donde llegue la frecuencia. Bendito sea el Señor, Dios me lo bendiga poderosamente. Vamos a escuchar una hermosa alabanza, amados hermanos, para adorar al Señor.
1: Gracias, Señor, a través de tu Espíritu Santo le podemos adorar.

gloria a Dios, aleluya. Hermosa alabanza, amados hermanos, aleluya. Dios bendiga a cada uno que está ahí ya en sintonía, amado hermano, aleluya. Para adorar y glorificar al Señor, aleluya. Dice nuestra hermana, bendiciones, amada hermana, dice, quisiera escuchar la alabanza, tu milagro, dice hermana Esmeralda Ruiz, ya le vamos a buscar esa hermosa alabanza. Aleluya, y le vamos a complacer. También tenemos a nuestro hermano Arnulfo Arévalo, sanidad y fortaleza, dice amén. Estaremos orando, amados hermanos, sabiendo que Dios es grande y poderoso, y Él es el que da la respuesta, amados hermanos, amén. Vamos a escuchar otra alabanza para adorar al Señor.

Gloria a Dios, aleluya. Le damos gracias al Señor, aleluya, porque Él ha sido más que bueno, amados hermanos, aleluya, que siempre está ahí teniendo el control de nuestra vida. Amén. No tenemos cómo pagarle. Sigamos adelante, sigamos buscando de Él, porque sin Él no somos nada, amado hermano, aleluya. Él pelea por nosotros. Amén. Vamos a escuchar esta hermosa alabanza. Aleluya. Tuvimos un poco de problemas con la otra alabanza, pero esta espero que se escuche. Amén.

Gloria a Dios, hermosa alabanza, amados hermanos, aleluya. Espero mi milagro. Esperamos ese milagro, amados hermanos. Sabemos que Dios es bueno, aleluya. Y ese milagro llegará, amados hermanos, aleluya, al tiempo de Dios. Amén. Vamos a venir meditando la palabra del Señor en esta noche, amados hermanos, aleluya. Bendito sea el Señor. Y que Dios hable a nuestra vida en esta hermosa noche. Dios bendiga a cada uno que está ahí en sintonía en esta hora radial, amados hermanos, aleluya, para poder llevar esta palabra, amados hermanos, que llegue a cada vida, a cada corazón, aleluya. Poderoso es Dios para que así, amados hermanos, la palabra de Dios pueda tocar esas vidas que están apartadas del camino del Señor y para aquellas que aún no han conocido al Señor. Amén, ya que su venida está a las puertas. Amén. Y quiero meditar la palabra del Señor en el libro de Apocalipsis, aleluya, ya que son tiempos finales, tiempos cruciales, amados hermanos, aleluya. Y casi no siempre predican en este libro, aleluya. Y quiero meditar unos minutos la palabra del Señor, aleluya, en el versículo, en el capítulo 22, 12, aleluya, y voy a leer su palabra honrando al Padre, Hijo y Espíritu Santo, y su palabra dice así: he aquí yo vengo pronto y mi galardón conmigo para recompensar a cada uno según sea su obra. Padre Celestial que estás en los cielos, Dios amado, en esta hora te pido, Espíritu Santo, que seas tú, Dios mío, Padre, glorificándote en esta noche, que seas tú respaldándome, Padre amado, y seas tú hablándonos en esta noche a través de tu palabra, Señor, ya que tu venida está a las puertas, Padre, poderoso Dios de la gloria. Muévete con poder y gloria en esta noche, Padre, toca la vida, los corazones, Padre, tú que conoces cada vida, cada corazón, Padre amado, tú nos conoces perfectamente, Padre. Poderoso Rey, háblanos en esta noche, Padre, a través de tu palabra. Poderoso Dios, te damos la honra y la gloria a ti. Gracias, Padre, gracias, Hijo y Espíritu Santo. Amén y amén. La venida de Cristo está a las puertas, amado hermano, aleluya. Poderoso Dios, aleluya. Por eso quiero ponerle como tema: preparándonos para la venida de Cristo, aleluya. No preparándonos, aleluya. Estar listos para la venida de Cristo, amado hermano, aleluya. Que no nos encuentre desprevenidos. Por eso Él dice: he aquí yo vengo pronto y mi galardón conmigo para recompensar a cada uno según sea nuestra obra, amado hermano, aleluya. Sabemos, amado hermano, aleluya, que en la obra del Señor tenemos que trabajar, amado hermano, aleluya. Poderoso es Dios porque a eso nos ha enviado Él, amado hermano, aleluya, a trabajar, a llevar su palabra, aleluya, a llevar este mensaje, amado hermano, aleluya, que la venida de Cristo está a las puertas, amén. Por eso, amado hermano, aleluya, estamos viviendo tiempos donde muchas personas se han olvidado de Dios, aleluya, y más están en los afanes, aleluya, en el afán, aleluya, pecado, frialdad espiritual y falta de compromiso, pero la palabra del Señor nos recuerda una verdad poderosa, aleluya, Jesucristo viene pronto, aleluya, y hay un galardón para cada uno, para recompensar, dice, aleluya, amado hermano, para aquellos, amado hermano, aleluya, que están buscando de Dios, que se están esforzando, que están buscando la salvación, aleluya, que quieren ver cara a cara al Cordero Santo. ¿Y qué tenemos que hacer, amado hermano, aleluya? Serle fiel a Dios, aleluya, hasta la muerte y buscar cada día la fidelidad a Él, aleluya. Esta promesa no es una amenaza, dice, para el creyente fiel, sino una esperanza gloriosa. Cristo viene con recompensa para recompensar a aquellos, aleluya, que están adorando a Dios, aleluya, que están trabajando, aleluya, buscando la presencia de Dios, aleluya, haciendo la voluntad de nuestro Padre y llevando la nueva de salvación, amado hermano, porque eso es lo que quiere Dios, aleluya,
obediencia y habrá recompensa, dice, para los que le obedecen y permanecen firmes, dice, aleluya, amado hermano, aleluya, por eso, tema, preparándonos para la venida de Cristo, aleluya, porque nadie sabe la venida, aleluya, nadie sabe, amado hermano, bendito sea el Señor, nadie sabe la venida, ni la hora en que ha de venir, pero de que Él viene, viene, amado hermano, y su palabra lo dice, Jesús viene pronto, aleluya. Apocalipsis 22, 12, Jesús mismo declara, yo vengo pronto y la venida de Cristo es segura y está cerca, aleluya. Y muchos no lo creen, muchos lo están haciendo por tardanza, amado hermano, aleluya. Y no creen en la venida del Señor, amado hermano, aleluya. Pero muchos se sorprenderán, amado hermano, aleluya, cuando la venida de Él nos sorprenda, amado hermano, aleluya. Y a muchos los encuentre acomodados, dormidos, aleluya. Y han hecho por tardanza la venida del Señor. Amén. Por eso Mateo 24, 27 dice, porque como el relámpago dice que sale del oriente y se muestra hasta el occidente, así será también la venida del Hijo del Hombre, aleluya. Que todos le verán, amado hermano, aleluya, en todo el mundo, amado hermano. Lo verá su venida, amado hermano, aleluya. Por eso Juan 14, 3 dice, y si me fuere y os preparar el lugar, dice, vendré otra vez y os tomaré a mí mismo, dice. Él dijo, me voy, pero no lo dejo solo. Les dejo el Consolador, dice, amado hermano, aleluya, que es el Espíritu Santo. Y me voy a preparar morada, dijo el Señor, amado hermano. Bendito sea el Señor, Él no nos... no nos ha dejado solo, nos ha dejado el Espíritu Santo, amado hermano, aleluya, para que nosotros podamos adorarle, glorificarle y sentir su presencia, amado hermano, de que Él es fiel y verdadero, de que Él es real y de que Él existe, amado hermano, que Él no está muerto, que Él resucitó al tercer día, amado hermano, como lo dicen las Escrituras, no es un mito, amado hermano, sino es la verdad, la palabra de Dios, amado hermano, aleluya, que Él venció la muerte por amor a nosotros, amado hermano, Él resucitó, derramó su sangre para limpiar vuestros pecados, amado hermano, aleluya. En Hechos 1:11 dice, este mismo Jesús así vendrá, como le habéis visto ir al cielo, dice, aleluya. Así como muchos le vieron ir al cielo, aleluya, así vendrá, dice, poderoso es Dios. Por eso, amado hermano, tenemos que creer y que nuestra fe vaya creciendo día tras día, amado hermano. Nuestra fe no tiene que menguar, amado hermano, bendito sea el Señor. La iglesia debe vivir, dice, esperando su venida cada día, amado hermano, como si fuera a venir hoy. Nadie sabe la hora ni el día, aleluya. Pero Él va a venir, amado hermano, aleluya. Y todos le estamos esperando, todos estamos esforzándonos, todos estamos peleando esta batalla, amado hermano, aleluya. No es fácil porque estamos viviendo tiempos definitivos, amado hermano, tiempos cruciales, aleluya, donde todas las señales se están cumpliendo, todas las señales se han cumplido, amado hermano, aleluya. Y no podemos decir, amado hermano, que el Señor no viene, aleluya, que no es real, que es un mito. No, amado hermano, el Señor es real, aleluya, porque si no, ¿cómo vivimos? ¿Cómo respiramos? Aleluya. ¿Quién te da ese aliento de vida? ¿Quién te da esa fuerza? ¿Quién te da la salud? Mi amado hermano, aleluya. Eso no es un mito de que tú tengas las fuerzas por tu propia cuenta, por tu propia voluntad. No, mi amado hermano, aleluya. Cristo no miente. Él prometió regresar y ha de venir y vendrá, amado hermano. La iglesia debe vivir, dice, esperando su venida cada día, amado hermano, cada día le estamos esperando. Tenemos luchas, pruebas, amado hermano, aleluya, problemas, pleitos, contiendas, divisiones, amado hermano, aleluya, guerras entre cristianos, amado hermano, aleluya, pero debemos vencer, amado hermano, debemos seguir firmes, buscando la presencia de Dios, luchando día tras día, aunque no sea fácil, amado hermano. Pero la palabra de Dios dice que no va a ser fácil, aleluya, pero tampoco difícil, aleluya. Él nos prometió regresar, amado hermano, y va a venir.
va a venir a levantar su iglesia, pero una iglesia, amado hermano, limpia, pura, sin manchas, aleluya, que esté fiel al Señor, amado hermano, aleluya, haciendo su voluntad, aleluya, haciendo lo bueno, amado hermano, y sacar lo malo, desechar lo malo, todo lo que al Señor no le agrada, amado hermano, porque Dios ve todo, amado hermano, todo lo que hacemos en este mundo, amado hermano, en este mundo que está contaminado, amado hermano, aleluya, pero Él está ahí, amado hermano, siempre dispuesto a perdonarnos, aleluya, porque Él vino a perdonar al pecador, amado hermano. Él murió y venció la muerte, amado hermano, por amor a nosotros, aleluya, para darnos vida, para darnos esa salvación tan grande, amado hermano, que muchos la han dejado, que muchos la ignoran, amado hermano, aleluya. Por eso, amado hermano, Dios es más que bueno, ha sido misericordioso, amado hermano, aleluya. Y ha tenido misericordia para nosotros, aleluya. Estamos preparados para ese día, amado hermano, amigo, aleluya. Estás preparado para la venida del Señor, aleluya, ya que hay dos lugares, amado hermano, aleluya, el Señor nos ha dejado libre albedrío, nos ha dejado libre albedrío, amado hermano, y nosotros conocemos lo bueno y lo malo, amado hermano, por eso estaremos preparados para ese día, para su venida. Estamos viviendo en santidad, mi amado hermano, amigo, aleluya. El Señor quiere que vivamos en santidad porque Él es santo, amado hermano, y así tenemos que ser nosotros, también vivir en santidad, santificarnos, amado hermano, aleluya, no es fácil, pero tampoco difícil, amado hermano. ¿Estamos esperando a Cristo o distraídos en este mundo que ofrece tantas cosas corruptas, amado hermano? En este mundo que ofrece tanta mentira, tanta maldad, tanta frialdad, amado hermano, aleluya, que muchos están distraídos en los afanes de este mundo, amado hermano, en este mundo pecaminoso, amado hermano. Todos somos pecadores, amado hermano. Todos le fallamos al Señor, pero Él está ahí dispuesto a perdonarnos, amado hermano. Él dice, si mi pueblo se humillare, aleluya, nosotros podemos pedirle perdón al Señor y no volverlo a hacer, amado hermano, cambiar, hacer la diferencia al Señor por amor a Él, amado hermano. Porque nos está dando una salvación tan grande y es por la eternidad, amado hermano. Ahí ya no va a haber, ya no va a haber sufrimiento, ya no va a haber angustia, amado hermano, aleluya. Ya no va a haber esas lágrimas que cada día, en cada problema, en cada angustia se está derramando esas lágrimas, amado, esa tristeza, ese dolor. Ya no va a haber eso, amado hermano, aleluya. Por eso tenemos que creer en ese Dios grande y poderoso, amado hermano, aleluya, que lo dio todo por amor a sus hijos, por amor a la iglesia, amado hermano, por ese remanente que se está preparando, amado hermano, aleluya. Por eso dice que Cristo no miente, Él prometió regresar y va a venir, amado hermano, aleluya, aunque muchos no lo crean, amado hermano, aleluya, la venida de Él está a las puertas, amado hermano, bendito sea el Señor. No es fácil entre luchas y pruebas, amado hermano, aleluya. Pero Dios tiene el control de nuestra vida, amado hermano, aleluya. Estamos ahí cada día buscando la presencia de Dios, amado hermano. Dios nos ha preparado y nos ha dejado esa armadura, amado hermano, para pelear cada batalla que llegue a nuestra vida, amado hermano. Jesús viene, dice, con un galardón para cada uno, para recompensar a aquellos que se están esforzando, aleluya, aquellos que no tienen límite para adorar a Dios, aquellos que hacen la voluntad de mi Padre, aleluya, para todos aquellos que han decidido tomar la mejor decisión, aleluya, y buscar de Dios, aleluya, porque solamente con Él, aleluya, hay paz, hay gozo, hay alegría, aleluya. Y Él es nuestro ángel guardián que siempre va con nosotros a donde quiera que nosotros vayamos, amado hermano, aleluya. Él nos cuida, Él nos guarda, amado hermano. ¿Por qué? Porque el enemigo anda como león rugiente queriendo devorar a aquellos que se distraen, aquellos que se apartan del camino de Dios, aleluya, y que se desconectan de la presencia del Señor, amado hermano, aleluya. Dios siempre está ahí con nosotros, amado hermano, siempre está con cada uno de vosotros, amado hermano. Él no tiene, amado hermano, distinción, amado hermano, Él nos quiere a todos por igual, aleluya. Por eso dice Apocalipsis 22, 12, y mi galardón conmigo, el Señor viene recompensando la fidelidad de sus hijos, dice, aleluya, de aquellos, aunque hayan pasado procesos, aleluya, luchas, dificultades, hayan sido vituperados, amado hermano, aleluya,
Si también nuestro Padre Celestial sufrió, fue vituperado, amado hermano, aleluya, fue llevado a la cruz del madero, donde Él murió por amor a nosotros, amado hermano, aleluya. Por eso Mateo 16, 27 dice, porque el Hijo del Hombre vendrá. El Hijo del Hombre vendrá, dice, y entonces pagará a cada uno conforme a nuestras obras, amado hermano, aleluya. Por eso, amado hermano, tenemos que ser fiel a Dios, aleluya. Seguir haciendo esas obras, pero no por obras vamos a ser salvos, amado hermano, aleluya. Pero las obras son importantes, amado hermano, aleluya, para que nuestro corazón, aleluya, vaya cambiando, amado hermano, nuestra fe vaya creciendo como la luz de la aurora, amado hermano, aleluya. Por eso las obras son importantes, amado hermano, aleluya. No por las obras vamos a ser salvos, amado hermano, no por predicar la palabra, aleluya, por evangelizar, amado hermano. No, amado hermano, Dios quiere un corazón contrito, humillado, aleluya, un corazón diferente, un corazón limpio, puro, sin mancha, dice amado hermano, sin arrugas, sin rencor, sin avaricia, sin amargura, amado hermano, porque Dios es Dios de amor, Dios es Dios de paz, alegría, gozo, amado hermano, y Él quiere que nosotros emitemos a Él, amado hermano, bendito sea el Señor. Por eso 1 Corintios 15:58 dice, estad firmes y constantes, sabiendo que vuestro trabajo en el Señor no es en vano. No es en vano, amado hermano, aleluya, porque Dios ve la obra. Dios ve nuestro trabajo, nuestro esfuerzo, amado hermano, aleluya. Y no va a ser en vano, amado hermano, aleluya. Dios, aleluya, va a recompensar a cada uno, amado hermano, según sean sus obras, amado hermano. Hebreos 6:10 dice, porque Dios no es injusto, dice, para olvidar vuestra obra y el trabajo de amor, aleluya, porque Dios es amor, Dios es misericordioso, amado hermano, pero también el fuego consumidor, amado hermano, aleluya, cuando nosotros no obedecemos, cuando nosotros no hacemos la voluntad de nuestro Padre, cuando nosotros no soltamos todo lo que a Dios no le agrada, amado hermano, porque Dios quiere que seamos buenos, Dios quiere, amado hermano, que hagamos lo bueno, aleluya, y que no andemos haciendo las cosas del mundo y que no estemos imitando al mundo, amado hermano, aleluya. Porque eso no le agrada a nuestro Padre, amado hermano, aleluya. Es de esforzarnos un poco, es de luchar cada día, amado hermano, aleluya. Dios ve, dice, nuestras lágrimas cuando tú has pasado procesos, cuando tú has pasado luchas, amado hermano, aleluya. Dios va a ver esas tus lágrimas, amado hermano, aleluya. Y Él no se le olvida nada, amado hermano, aleluya. Él ve cuando tú oras, cuando tú clamas, cuando tú le pides al Señor, aleluya. No creas que Él no te escucha, aleluya, porque Él está con su oído atento, con su oído audible, amado hermano, aleluya. Él no se queda con nada, amado hermano. Él todo lo recibe, amado hermano, aleluya. Él ve nuestro servicio, aleluya, todo lo que hacemos, aleluya, en la vida cristiana, en la obra del Señor, amado hermano, aleluya. Él ve nuestra fidelidad, aleluya. Él ve la fidelidad de cada uno, amado hermano, aleluya. Por eso tenemos que enamorarnos cada día de Dios y buscar la presencia de Dios, amado hermano, aunque el mundo no lo valore, amado hermano, aunque te critique, aunque te digan que eres un loco, aleluya, y que o que digan, ¿esa qué hace ahí evangelizando? Si era esto y lo otro, aleluya, pero Dios te cambió, Dios te transformó, Dios te libertó, y Él te escogió para un propósito grande, amado hermano, aleluya, y que no te importe el mundo, que no te importe la gente, amado hermano, aleluya, aquí el que me va a salvar es Cristo Jesús, amén. Por eso dice, aunque el mundo no te valore, lo que hacemos para Dios, el Señor sí lo recompensará. Por eso dice que Él viene con un galardón para recompensar, aleluya, a aquellos que le están buscando. Bendito sea el Señor. No te canses de servirle, dice, aleluya. A veces que hay cansancio, amado hermano, aleluya. No queremos buscarle, amado hermano, aleluya. Pero Dios se agrada en el momento que nosotros buscamos ese tiempo para adorarle, amado hermano, aleluya. 5 minutos, 10 minutos. Pero Él ve, aleluya, ese el momento que buscamos para Él. Él lo valora, amado hermano, aleluya. No abandones el camino, dice, del Señor, aleluya. Entramos al camino del Señor, amado hermano, ya no tenemos que mirar hacia atrás, aleluya, aunque el mundo nos critique, aleluya, aunque
digan esto y lo otro, amado hermano, nosotros entramos al camino ya de la salvación, al camino de Cristo, amado hermano, para buscar la salvación que nos ha prometido, amado hermano, porque hay promesas, amado hermano, aleluya, y nosotros tenemos que luchar también por nuestra familia, amado hermano, aleluya. Cristo viene, dice, con recompensa para los fieles seguidores, para aquellos que han sido fieles al Señor, amado hermano, aleluya, y tenemos que seguir luchando, dice, cada persona dará cuenta por su vida, por su salvación. Aquí la salvación no se compra ni se vende, amado hermano, aleluya. Aquí la salvación cada uno pagará, aleluya. Cada uno dará cuentas, amado hermano, aleluya. Apocalipsis 22, 12 dice, para recompensar a cada uno según sea su obra. Dice, Dios juzgará a cada persona, a cada uno, amado hermano. Por eso, amado hermano, Romanos 14, 12 dice, de manera que cada uno de nosotros dará a Dios cuenta de sí mismo. Amén. Por eso, amado hermano, tenemos que estar ya listos para la venida, para esa venida del Señor, amado hermano, aleluya, que viene para recompensar, que viene con un galardón, amado hermano, para cada uno, amado hermano, que se está esforzando. Segunda de Corintios 5, 10 dice, porque es necesario de todos nosotros comparezcamos, dice, mire, ante el tribunal de Cristo, aleluya. Cada uno sabemos, hermano, en qué le hemos fallado al Señor, aleluya, y sabemos que Él está ahí dispuesto para perdonarnos, aleluya. Solo es de pedirle perdón a Dios, amado hermano, que nos perdone todas nuestras fallas, nuestros errores, nuestros pecados, amado hermano, aleluya, que Él es justo en perdonar. Bendito sea el Señor. Por eso, amado hermano, aleluya, seámosle fiel al Señor, busquemos de su presencia, amado hermano, aleluya. Gálatas 6, 7 dice, todo lo que el hombre sembrare, eso también segará, amado hermano. Por eso, amado hermano, ya los caminos del Señor tenemos que cambiar, hacer la diferencia, amado hermano, cambiar nuestro duro corazón, amado hermano, aleluya, que ya no haya amargura, que ya no haya enojo, avaricia, amado hermano, aleluya, que sea un corazón amoroso, amado hermano, aleluya, como el Señor quiere. Amén. Por eso, amado hermano, aleluya, nadie podrá esconderse, dice, delante de Dios, aleluya, porque nos conoce perfectamente, amado hermano. A donde quiera que tú te metas, Él te está viendo. A donde quiera que nos escondamos, Él nos va a ver, amado hermano. Él conoce vuestro corazón, aleluya. Conoce nuestras intenciones, aleluya, si son buenas o son malas, amado hermano. Él las conoce, aleluya. Él conoce, dice, las obras ocultas, dice, mire. Con Dios, amado hermano, dice su palabra que Dios no puede ser burlado, amado hermano, aleluya. Amado hermano, la venida de Cristo está a las puertas, amado hermano, y muchos andan afanados, muchos andan distraídos, amado hermano, aleluya. Él vendrá como un ladrón en la noche, dice, amado hermano, y nos va a sorprender, mi amado hermano, aleluya. Por eso, amado hermano, hoy es el tiempo de arrepentimiento, amado hermano, de que tú le abras tu vida, tu corazón a Cristo, amado hermano, aleluya. Hoy es el tiempo de reconciliación, de aceptar a Cristo y decirle, aquí estoy, Señor, perdona mis pecados. He sido pecador, he cometido errores, perdóname, Señor. Él está ahí dispuesto a perdonarlos, aleluya. Si tú haces esta oración, mi amado amigo, aleluya, Él va a perdonarte. Dile, inscribe mi nombre en el libro de la vida. Perdona mis pecados. Hoy quiero entrar al camino de la salvación. Y Él está ahí, dispuesto a escribir nuestro nombre en el libro de la vida. Y no lo borres nunca más. Por eso, amado hermano, aleluya, Dios es fiel y verdadero. Y tenemos que estar preparados, aleluya. Porque dice que el llamado es a velar y estar preparados cada día, amado hermano, aleluya. Buscar la presencia de Dios, aleluya. Porque Mateo 24, 42 dice, velad pues, porque no sabéis a qué hora ha de venir vuestro Señor, aleluya. Nos sorprenderá, amado hermano, aleluya. La venida del Señor nos va a sorprender, aleluya. Por eso tenemos que estar preparados. Aunque hayan luchas, pruebas, procesos, amado hermano, vamos a tener luchas difíciles, amado hermano, en los tiempos finales, amado hermano, para ver quién soporta la prueba, amados hermanos, aleluya. Dios, amado hermano, tiene un galardón para cada uno, amado hermano, aleluya. No mires hacia atrás, sigue adelante, amado hermano, aleluya, perseverando, luchando la buena batalla. La salvación es individual, amado hermano, no se compra ni se vende, amado hermano, y el Señor está ahí dispuesto a perdonar, aleluya. Así que hasta aquí esta meditación, amado hermano. Dios bendiga a cada uno que ha estado ahí en sintonía, bendito sea el Señor. Dios bendiga a Joe, aleluya, dice, amén, hermana.
pido oración, por favor. Estaremos orando. Vamos a entrar ya a las oraciones. Dios bendiga a Ezequiel Valle, que también está ahí conectado. Bendito sea el Señor. Dios es más que bueno, amado hermano. Misericordioso. Y sin Él no somos nada, amado hermano. Aleluya. Muchos a veces, amado hermano, nos descuidamos, amado hermano, aleluya, de ir a la iglesia, dejamos de congregarnos, amado hermano, a veces dejamos que nos llegue la tristeza, la angustia, o el enemigo, amado hermano, manda cansancio, amado hermano, o te dice, no te congregues, aleluya. No, amado hermano, el enemigo va a trabajar en nuestra vida porque sabe que le queda poco tiempo, amado hermano, aleluya. Y nosotros tenemos que avanzar, amado hermano, aleluya. No quedarnos ahí, amado hermano, aleluya. Tenemos que seguir avanzando, caminar más, amado hermano, aleluya, en los caminos del Señor, aleluya. Ya que son tiempos difíciles, amado hermano. La venida de Cristo está a las puertas, amado hermano. Tantas enfermedades que vienen, amado hermano. Y si no estamos preparados, amado hermano, hay dos lugares, amado hermano. Si no estamos preparados, aleluya, el lugar de tormentos, aleluya, y el lugar de la vida eterna, amado hermano, donde ahí el Señor, ahí paz, gozo, alegría, amado hermano, aleluya, y donde Él estará preparando esa cena gloriosa, amado hermano, aleluya. Así que, amado hermano, aleluya, sigue adelante, amado hermano, no desmayes, amado hermano, porque la salvación es individual. Y estamos a minutos, segundos de la venida de Cristo. Amén. Así que, amado hermano, aleluya, vamos a venir orando por las peticiones, amado hermano, aleluya. Sigue enviando tus peticiones que vamos a estar orando en esta hermosa noche. Padre celestial que estás en los cielos, Dios amado, en esta hora, Padre, venimos poniéndonos en tus manos, Dios amado, que seas tú glorificándote, Dios mío, Padre. Mira la vida, Padre amado, de mi hermana Esmeralda Ruiz, Padre amado, llega ahí, Padre, bendito Dios de la gloria, haz un milagro creativo en su vida, Padre amado, poderoso Rey de la gloria en su familia, Dios mío, Padre, la ponemos en tus manos, Dios mío, Padre, que el ángel de Jehová acampe ahí en su hogar, aleluya, con su familia, Padre amado, bendito Rey de la gloria, te adoramos en esta noche, poderoso Dios, sabemos que tú estás ahí atento con tu oído audible, Padre amado, en esta hora venimos clamando, Padre amado, por la vida de mi hermano Arnulfo Arévalo, Padre amado, tú lo conoces, Señor amado, yo no lo conozco, Padre eterno, mira la vida de él, Padre, esa sanidad y fortaleza, Dios mío, Padre, llega ahí donde él se encuentra, Padre eterno de la gloria. Dale nuevas fuerzas, Padre amado, fortalece ese cuerpo, Dios mío, Padre. Haz una sanidad, Dios mío, Padre, en esta noche declaramos sanidad, Señor. Declaramos sanidad sobre su vida por el poder de tu palabra, Señor. Oh, bendito Dios, glorifícate en esta noche, Señor amado. Tú eres grande y poderoso, Señor. Tú eres el médico por excelencia, Padre. Solamente en ti podemos confiar, Padre eterno de la gloria. En esta hora, Dios mío, Padre, vengo poniendo la vida de mi hermana Antonia Maravilla, Padre. Que seas tú, Dios mío, Padre eterno de la gloria, Padre. Esa cita, Dios mío, Padre, para operación, dice, de su ojo, Señor amado. Sigo obrando ahí, Dios mío, Padre, en la vida de mi hermana, Padre amado, en esa cirugía que ella va a tener en ese ojo, Padre. Haz un milagro, Dios mío, sobre ese ojo, Padre eterno. Venimos poniendo en tus manos, Dios mío, Padre, esta petición de mi hermana, Padre poderoso Rey. Yo sé que para ti no hay nada imposible, Señor. Oh, Dios mío, Padre, te adoramos en esta noche, Padre. Te glorificamos, poderoso Dios. Mira la vida de Melida Barahona, Padre. Esa sanidad, Dios mío, Padre, esa fortaleza divina que ella pide, Padre. Tú conoces su vida, Dios mío, Padre. Tú la conoces, Dios amado. Tú conoces esa enfermedad, poderoso Rey de la gloria. Dale nueva fuerza, Señor. Llega ahí donde se encuentra mi hermana Mérida, Padre amado. Haz una sanidad, Señor amado. Fortalécela, Señor amado. Dale nuevas fuerzas ahí donde no la hay, poderoso Rey de la gloria. Yo sé que para ti no hay nada imposible, Señor, porque tú eres el médico por excelencia, Padre. Llega ahí, Espíritu Santo, pasa tu mano sanadora sobre su vida, Padre. Glorifícate en esta noche, Padre amado. Te adoramos, te glorificamos, poderoso Rey. Tú eres el médico por excelencia, Padre. Solamente tú eres el médico por excelencia, Padre.
Para ti no hay nada imposible, Señor amado. Mira la vida, Dios mío, Padre. Dice Dios, me la bendiga, hermanos. Y yo ruego, dice, que me ayude en ayuno y oración. Dice, por liberación. Dice, vivo atormentado por espíritu de brujería. Dice, llevo 12 años, soy Lady Johanna Osorio, dice, de acá de Colombia. Padre celestial de la gloria, en esta hora, Dios mío, Padre, venimos poniendo en tus manos, Padre, la vida de Lady, Dios mío, Padre. Venimos reprendiendo todo espíritu de brujería, hechicería, Padre, todo pacto satánico, diabólico, Dios mío, que han hecho en su vida, Padre amado. En esta hora, poderoso Rey, la ponemos en tus manos, Señor amado. Libértala, Dios amado, poderoso Rey. Sácala, Dios mío, Padre, de toda esa dificultad que ella está pasando, Dios mío, Padre. 12 años, dice, Dios mío, poderoso Rey de la gloria, glorifícate ahí, Dios mío. Llega hasta Colombia, Padre. Oh, Dios mío, Padre, en esta hora, poderoso Rey de la gloria, reprendemos todo espíritu de brujería, Padre amado, hechicería, todo pacto diabólico, satánico, Dios amado. En esta hora, Padre, cae por tierra, Padre, lo mandamos a los abismos, Dios mío, la profundidad, Padre amado, sin retorno en esta noche, Padre. Declaramos liberación, Padre eterno de la gloria, por el poder de tu palabra, Señor. Oh, bendito Dios de la gloria, glorifícate ahí, Dios mío, Padre. Libertad al Espíritu Santo, libertad en esta noche, Padre. Declaramos liberación, Padre amado, por el poder de tu palabra, Señor. Oh, poderoso Dios de la gloria, te adoramos en esta noche, Señor. Oh, bendito Dios, glorifícate, Espíritu Santo. Llega a los hospitales, Señor, ahí donde están los enfermos, Padre amado. Poderoso Rey de la gloria, haz una sanidad, Señor amado, haz un milagro creativo, Dios mío, Padre, sobre cada vida, Padre amado, que está esperando un milagro, Señor amado. Solamente tú lo puedes hacer, Padre eterno de la gloria. En esta noche, Dios mío, Padre, venimos declarando, Dios mío, Padre, sanidad, Padre eterno de la gloria. Bendito Dios, en esta hora, Espíritu Santo, venimos poniendo en tus manos, Padre amado, la vida de Victoria Solís, Padre eterno de la gloria. Ella pide, Padre, oración por salud, dice, de Juan Machacuay, dice, por salud. Padre celestial, venimos poniendo la vida de Juan, Dios mío, Padre, en tus manos, Padre amado. Mira esa salud, Dios mío, Padre de Juan, Padre amado. Tú sabes cuál es la enfermedad, Padre. En esta hora, Padre amado, poderoso Rey, pasa tu mano sanadora sobre ese cuerpo, Padre amado. Libértalo, Espíritu Santo, de toda enfermedad que aqueja ese cuerpo, Padre amado. Toda dolencia, Dios mío, todo plan del enemigo se va fuera en esta hora, Padre. Por el poder de tu palabra, Señor, para ti no hay nada imposible, Dios mío, Padre. Haz esa sanidad, Dios mío, Padre, sobre la vida de Juan, Padre amado. Declaramos sanidad en esta noche, Padre, por el poder de tu palabra, Señor. Oh, bendito Dios, te adoramos, Espíritu Santo. Te glorificamos en esta noche, poderoso Rey de la gloria. Mira la vida de Joe, Padre amado. Él pide oración, Padre amado, poderoso Rey. Yo no sé, Dios mío, lo que él está pasando, Padre. Pero yo vengo poniendo la vida de él en tus manos, Padre amado. Fortalécelo, Dios mío, Padre, ahí donde él se encuentra, Padre. Oh, Dios mío, poderoso Rey. Abre puertas de trabajo, Dios mío, Padre. Oh, bendice su vida, poderoso Rey de la gloria. Yo te pido, Dios mío, Padre, esa cobertura sobre su vida, Padre amado. Bendito Dios de la gloria. Dale nueva fuerza ahí donde él se encuentra, Padre amado. Para ti no hay nada imposible, Dios mío, Padre. Tú conoces lo que él está pasando, Señor amado. Lo ponemos en tus manos en esta hora, Espíritu Santo, ya que tú eres el ángel de Jehová que acampas a nuestro lado, Padre amado, poderoso Rey. Bendícelo, Espíritu Santo, en esta noche. Te damos la honra y la gloria, Padre eterno, porque tú eres grande, tú eres poderoso, Señor amado. Oh, bendito Dios, llega ahí, Dios mío, Padre, donde están las cárceles, Padre amado, ahí donde están presos, Dios mío, Padre, donde están esperando un milagro, una libertad, Dios mío, una carta de libertad, Padre amado. Vengo poniendo, Dios mío, Padre, en tus manos esas vidas que están ahí injustamente, Padre amado. Yo te pido un milagro, Dios mío, Padre, sobre esas vidas, Padre amado, para que ellos puedan tener esa carta de libertad, Padre amado, poderoso Rey de la gloria. Te adoramos en esta hora, Dios mío, Padre, bendito Rey de la gloria. Mira la vida, Dios mío, de Andreita, Padre.
Que seas tú obrando, Dios mío, Padre, en la vida de Andreita Costa, poderoso Rey de la Gloria. Mira, Dios mío, Padre, su salud, Padre eterno de la Gloria. Que el ángel de Jehová acampe a su lado, Padre amado, poderoso Rey. Te pido, Dios mío, Padre, ahí donde las familias están pasando por un momento duro, difícil, de dolor, Padre amado. Llega ahí, Padre amado, consuela esas vidas, poderoso Rey, ya que solamente tú eres nuestro consolador, Padre amado, en medio de las tristezas, de las angustias, Padre amado, poderoso Rey de la Gloria. Mira la vida del joven Juan Carlos, Padre amado Najarro. Llega ahí, Padre amado, esa cárcel donde él está, Padre amado. Pedimos por su vida, Padre eterno de la Gloria, que seas tú, Dios mío, Padre, obrando en su vida, Padre, para que haya una libertad, Dios mío, Padre, pueda salir de esa cárcel, Padre amado. Tú tienes la última palabra, Señor amado. Obre, Espíritu Santo, obre en esta noche, poderoso Dios de la Gloria. Llega cada vida, Padre amado, cada corazón, Señor amado. Oramos por las almas, Señor amado, que sean alcanzadas, Padre eterno de la Gloria. Alcanza cada vida, Dios mío, Padre, que sea apartado de tus caminos, Señor amado. Empieza a obrar, Dios mío. Toca los corazones, las vidas, Padre amado, que están lejos de ti, Padre amado. Tráelos a tus caminos, Padre amado, para que ellos puedan alcanzar salvación, Padre eterno. Te adoramos, te glorificamos en esta noche, Padre amado. Te pido, Padre, por Mayra Costa, Padre, que vengas obrando en su corazón, Padre amado, para que ella, Padre amado, pueda sentir el querer y el hacer de buscarle tu presencia, Padre amado, que ella se congregue, Dios mío, Padre. Oh Dios amado, ven obrando en su vida, Espíritu Santo, bendito Dios de la Gloria. Tú eres grande y poderoso, Señor amado. También vengo orando por mis pastores, Padre amado, José Najarro y Marita Vides, Padre amado. Mira ese ministerio, el arca de Jonás, Señor, que vengas tú respaldándolo cada día, Padre amado. Lo ponemos en tus manos, poderoso Rey, bendito Dios de la Gloria. Esa obra, Dios mío, Padre, que siempre tú estás ahí respaldando, Señor amado, este ministerio, Padre, esa pequeña congregación, poderoso Rey de la Gloria. Oh, te adoramos en esta hora, Espíritu Santo. Yo te pido, Padre amado, por mi madre, Señor amado, que vengas tú, Dios mío, Padre, cambiando ese carácter, Señor amado, que venga ella, Dios mío, Padre, buscando de tu presencia, Dios mío, que venga ella reconociéndote, Padre, como su único Salvador, Padre amado, poderoso Rey de la Gloria.

Rey de la Gloria. Para ti no hay nada imposible, Señor amado. Te pido nuevas fuerzas en esta noche, Espíritu Santo. Muévete con poder y gloria en esta noche, Padre amado. Porque tú eres nuestro Dios, Padre amado. Tú eres nuestra fuerza, Padre amado. Poderoso Rey de la Gloria. Mira la vida de Wendy Cabrera, Padre. La ponemos en tus manos, Dios mío, Padre. Llega ahí sobre su vida, Padre amado. Glorifícate, Espíritu Santo. Llega ahí, Dios mío, Padre. Dale nuevas fuerzas, Padre amado. Ten el control sobre su vida, Padre amado. Que seas tú, Dios mío, obrando en su vida. Que el ángel de Jehová campe a su lado, Padre. Mira la vida de Ezequiel Valle, Señor amado. Lo ponemos en tus manos, poderoso Dios de la gloria. Sé que para ti no hay nada imposible, Señor, porque tú eres grande y poderoso. Tú eres misericordioso, Padre amado, y para ti no hay nada imposible, Señor, porque sin ti no somos nada, Padre amado. Vengo poniendo en tus manos, Dios mío, Padre, esta programación radial, Padre amado, bendito Rey, almas para Cristo, Señor amado, que seas tú, Padre amado, respaldándolo cada día, Padre amado, que tu palabra, Dios mío, siga expandiéndose, Señor amado, como hasta ahora lo ha sido, poderoso Rey de la Gloria. Oh, mi alma te alaba en esta hora, Espíritu Santo. Yo te pido, Dios mío, Padre, que te glorifique, Dios mío, Padre, sobre cada vida, Dios mío, poderoso Rey. Te pido, Padre, por mi hermana Arminda, Dios mío, Padre, llega hasta ahí, hasta Moromontique, Señor amado, ahí donde ella se encuentra, Padre. Dale nuevas fuerzas a mi hermana, Padre amado. Dale salud, Padre amado. Fortalécela, Dios mío, Padre, a su hija, Padre amado, que está siempre al cuidado de ella, Señor. Cuida por su salud, Padre amado. Las ponemos en tus manos, mi Dios amado, porque tú eres grande, tú eres poderoso, Señor amado. Tú eres nuestro médico por excelencia, Padre eterno. Bendito Dios de la gloria. También te pido, Padre, por la vida de la joven Verónica Martínez, Señor amado. Ese accidente que él ha tenido, Señor amado. Yo te pido, Padre amado, por esa restauración de su salud, Padre amado. Levántala de esa cama, Dios mío, donde ella se encuentra, Señor amado. Oh, Dios mío, Padre, que ella pueda tener esa restauración, Padre. Que ella pueda levantarse pronto de esa cama, Dios mío, Padre. Bendito Dios de la gloria. Oh, Dios amado, yo te pido por su vida, Padre amado, que ella pueda, Dios mío, Padre, solventar, Dios mío, Padre, esos gastos, Dios mío, Padre, en esa clínica, Dios mío, Padre, poderoso Rey de la Gloria, ya que hizo ese accidente, Señor amado, se fue, Padre amado, pero tú lo sabes, Dios mío, Padre, lo sé, Padre amado, que tú tienes el control, Padre amado. Yo vengo poniendo en tus manos la vida de Verónica Martínez, Padre amado, poderoso Rey. Te damos la honra y la gloria. Gracias, Padre. Gracias, Hijo y Espíritu Santo. Amén y amén. Dios me le bendiga, amados hermanos, en esta hora. Amados hermanos, aleluya. Estamos a 3 minutos de salir fuera del aire, amados hermanos. Vamos a dejar una alabanza, amados hermanos, aleluya. Y será hasta el próximo viernes, si Dios nos permite, si Cristo no ha venido. Amén. Así que Dios me bendiga poderosamente. Bendiciones.

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mano extendida de Jesús está hoy para ti, para sanarte, para purificarte, para darte vida, para levantarte, para salvarte. Quiere bendecirte y también vivificarte. La mano extendida de Jesús.

Ciertamente, llevó Él nuestras enfermedades y sufrió nuestros dolores. Y nosotros le tuvimos por azotado, por herido de Dios y abatido. Mas Él, herido fue por nuestras rebeliones, molido por nuestros pecados. El castigo de nuestra paz fue sobre Él, y por su llaga fuimos nosotros curados. Todos nosotros nos descarriamos como ovejas, cada cual se apartó por su camino, mas Jehová cargó en Él el pecado de todos nosotros. Isaías 53, del 4 al 6.

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3: Bienvenidos en esta noche al programa Donde está tu mirada. Agradecemos el tiempo que nos brinda nuestra hermana María de la Paz Morejón. Hoy en esta noche escucharemos el impactante testimonio de nuestro hermano Mercedes de León.
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5: 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Amado pastor, bienvenido y el tiempo es para usted.
6: Gloria a Dios. Así los saludo en el nombre del Padre, en el nombre del Hijo y del Espíritu Santo de Dios. Dios bendiga su vida, hermano y amigo. Hay cientos de personas en este lugar. Dios los bendiga. Dios los bendiga grandemente. En esta noche, esta fiesta ha sido organizada para ti, querido amigo. Y en esta noche, hermanos amados, es una bendición grande de poder decirte que Cristo vive y que Cristo está aquí por ti. Que Cristo en esta noche está aquí por ti, amigo, querido vecino. En esta noche el Señor está haciendo algo nuevo en tu corazón. Dios bendiga al cantante evangelista. Se dieron cuenta que el hermano, él padece de su brazo. ¿Cuánto no quisiera él ahora decir, como no tuviera mis dos brazos para aplaudirte, papá? Y por eso en esta noche levante sus manos, usted que los tiene. Dígale a papá, gracias papito lindo, porque estoy cabal. Gracias papito lindo, porque tengo mis dedos, tengo mis ojos. Aquí está el varón de Dios que no puede ver, pero le adora a Dios como que si él pudiese ver. Y mira tu varón, tu mujer, que tienes tus dos ojos, que Dios te ha dado esa visibilidad tan hermosa. Glorifiquemos a Dios en esta noche. No te quedes callado, mantén tu adoración hacia el Rey de Reyes y Señor de Señores. Que Dios bendiga al Espíritu Santo de Dios en esta noche. Que Dios bendiga su Santo Espíritu. Porque Él hizo una promesa antes de irse. Yo me voy, dijo Jesús. Pero no los voy a dejar solos. Yo me voy.

hasta como ustedes día y noche, hora y segundo de sus vidas. Por eso, amado hermano, póngase de pie y así brevemente. No voy a predicar mucho. No voy a predicar mucho, les prometo. Lo que el Espíritu Santo Proverbios capítulo 26 Póngase de pie, hermano, referencia a la palabra. Que descanse un momento la silla. Gracias a Dios que tienes tus pies. Porque si no los usas para Dios, yo siempre he dicho esto y lo sigo diciendo, si no usas tus pies para Dios, lo vas a tener que usar para el diablo. Por eso usa tus pies para Dios. Amigo querido, no te sientas quizá extraño en medio del pueblo de Dios. Aquí somos una familia en Cristo Jesús. Proverbios capítulo 26 y su versículo 2 dice así: honrando al Padre, al Hijo y al Espíritu Santo. Como el gorrión en su vagar y como la golondrina en su vuelo, así la maldición nunca vendrá sin causa. Versículo 3: el látigo para el caballo y el cabestro para el asno, y la vara para la espalda del necio. Pueden sentarse. Amado hermano, en esta noche, que Dios bendiga a las plataformas que están transmitiendo. Que Dios bendiga los que están escuchando por la radio. Hermano amado, en esta noche el Espíritu Santo me da la orden que te cuente cómo Dios me rescató de las garras de Satanás. Y en esta noche, amado hermano, este humilde siervo que venga en esta noche en este lugar, mi nombre es Mercedes Domingo de León. Un día le decían: Mercedes, acepta a Cristo. Un día la esposa de este varón le decía: vamos al culto, no necesito nada de Dios. Quizá, mi hermano amado, como te lo han dicho a ti, amigo católico, carismático, mormón, testigo de Jehová, no tenemos contra nadie, sino que es necesario que hablemos la verdad para que un día no tengas problemas con Cristo Jesús. Yo no tengo contra nadie nada, sino que lo contrario, yo amo a Dios y te amo a ti. Un día este hombre que venga aquí, un día le dijeron: Mercedes, acepta a Cristo. Su padre un día le decía: hijo, vamos a la iglesia, quiero que aceptes a Cristo. ¿Y qué decía este hombre? No, padre, no, mujer, no necesito. Tengo dinero, tengo un buen trabajo presupuestado, que en la cual no necesito. Y por eso, mi amado hermano, te voy a cortar este testimonio.
en esta noche te lo voy a cortar para que tú te vayas con esa noción: ¿quién es Dios y quién es el diablo? Estaba encadenado de parte de Satanás. Estaba encadenado, mi amado hermano. Yo no quería saber nada de Dios. Vivía en el pecado. Vivía en la borrachera. Vivía en el adulterio. Vivía, amado hermano, en el tráfico de drogas. Vivía en el fútbol, porque mi Dios era el fútbol. Pero un día, hermano, por eso la palabra de Dios dice que no, la maldición no va a llegar sin ninguna causa. Un día, mi amado hermano, cuando yo estaba planeando de salir de descanso, un día que salí de descanso con otros tres compañeros más, ¿saben una cosa? Planeando dónde ir a pecar.

Dios en su corazón. Por eso en el libro de Isaías claramente dice: tus pensamientos no son mis pensamientos. Tu mujer, tu varón, tú puedes decir: mañana voy a hacer esto, más tarde voy a hacer esto. Puede ser que venga Cristo o venga la muerte. Amado hermano, cuando me voy contando con la sorpresa allí por la carretera El Salvador, ruta al Salvador, ahí por San José Pinula, donde está la pasarela, déjeme decirle que allí el diablo ya tenía su trampa adelante. El diablo ya había maquinado todo lo que iba a hacer conmigo. ¿Por qué? Porque Dios me llamaba y me decía: Mercedes, ven a mí. Muchos predicadores evangélicos llegaban conmigo y me decían: Mercedes, acepta a Cristo. No. Amado hermano, y en esta hora te voy a mostrar mi cuerpo, porque es una orden que me ha dado el Espíritu Santo de Dios. Y me voy a acercar más hacia ti.

Cristo vive. Cristo vive. Hermano, aquí estoy frente de ti. Así como ven, me ven acá. Ahora que por misericordia de Dios predico la palabra del Señor. Pero a mí, hermano, a mí me dejaron todo deshecho. Y te voy a mostrar mi cuerpo. Si las cámaras pudieran enfocar para que se dé cuenta el mundo entero quién es el que tiene poder en esta noche. Amado hermano, el Señor me ha encomendado.

hermano amado, ve cómo está mi estómago. Tuve el hígado de fuera. Me dejaron deshecho mis partes. Me cruzaron la vejiga. Tengo hoyos debajo la costilla. Yo ya no estoy cabal. No tengo las costillas completas. Mira lo que me hizo el diablo. Mira lo que me hizo Satanás. Tengo más de 35 puntos en el cuerpo. Tengo perforaciones en la espalda. Amado hermano, cuando vi, venían, eran los cuatro agentes, y cuando vi, salieron cuatro sicarios al encuentro, y así de frente donde está la cámara, me agarraron y agarraron a mis compañeros. ¿Qué se imagina usted, amado hermano? Cuatro pistolas 9 milímetros en acción, hermano. Era algo terrible. Desde ese día, hermano, desde ese día yo le puedo decir en este momento, desde ese día se acabó aquel hombre orgulloso, vanaglorioso. Porque le te estoy diciendo, porque te estoy acortando de mi testimonio, ¿quién era yo? Sin Dios no somos nada. Yo traficaba droga. Amado hermano, pero en esta noche te sé decir que cuando nos acabaron ese día, antes de que me pasase eso, Dios me mostró un sueño.

Señor, ¿sabe por qué? Porque de ese día Dios estaba cambiando a aquel viejo hombre. ¿Por qué tuve que esperar? ¿Por qué tienes que esperar para que te suceda algo, para que vengas a los pies de Cristo? Ese día, mi amado hermano, venía un compañero conmigo que estaba estudiando para el pastorado. Y me gozo en el Señor, porque cuando le pusieron la pistola en la frente, él gritó y dijo: la sangre de Cristo tiene poder. Y se encascabilló esa arma, hermano. ¿Ves cómo Dios tiene poder? Él sale corriendo. Sale corriendo. Y como a 50 metros reacciona el arma, y ya solo le rozaron la parte de atrás. Hermano amado, hay aquí como me ven, ahí caí de rodillas y le dije a Dios en ese momento: Señor, perdóname. Soy un pecador. Señor, perdóname. ¿Saben qué le pedí a Dios? Una oportunidad para venir a ver a mi esposa y a mis hijos. Porque yo podía tener esposa, podía tener hijos. Yo les daba de todo, les daba dinero, pero no había amor de padre para mis hijos, mucho menos amor de esposo para mi esposa. Hermano amado, ahí caí de rodillas y le pedí perdón a Dios. Ahí le pedí perdón a Dios. ¿Saben una cosa? Tengo más de 10 impactos de bala en mi cuerpo. Solo sobre mis partes habían 6 impactos de bala. Me dejaron deshecho todo. Y los médicos me dijeron que eran 7 impactos de bala en mi estómago. Hermano amado, ¿por qué te digo? Pero el Señor me llamaba con amor. El Señor me llamaba y me decía:

Cristo. Mis padres me decían: hijo, acepta a Cristo. No, padre, tenga dinero, tenga los diezmos y délo a la iglesia. Me estaba llamando con amor, como en esta noche te está llamando a ti, varón, mujer. Este es el amor de Dios. Porque el apóstol Pablo le dijo al pueblo de Corintios: voy hacia ti con vara o voy hacia ti con amor. Jesús mismo lo dijo: ¿quieres con amor o quieres con vara? ¿Y cuál es la vara, mi hermano y amigo? La vara es esta. La vara duele. La vara duele. Aunque tú digas, eso es mentira. La vara duele, mi hermano. Caigo. Regresa aquel varón que salió ileso, me dice: Mercedes, aguanta, aguanta, porque los demás están muertos. Aguanta, los demás están muertos. Yo solo miraba al cielo cuando estaba tirado. ¿De quién depende la vida? Yo solo dependía de Él. Por muy fibrudo que sea, por muy fibrudo que seas, por muy inteligente que seas, sin Dios no somos nada. Me quedé viendo al cielo cuando me llegaron a recoger los bomberos. Dije yo, ya no aguantaba más. Me tiraba de la ambulancia cuando se me multiplicaron los dolores, porque al momento no había sentido. Es cuando, como usted se corta un gilet, en el momento no se siente, pero después. Yo me tiraba de la ambulancia, mi hermano. ¿Y sabe por qué lloro en esta noche? No ha sido fácil para mí compartir este testimonio, mucho menos para mi esposa. Si me hubiese ido, ya te imaginas dónde estuviera en este momento. Por eso le lloro a Dios, porque de dónde me sacó Dios. Ahora nunca me imaginé, como decía el hermano Mario Sique, nunca me imaginé de estar en un bote de basura. Ahora que Dios nos tenga honrando de predicar su palabra. Porque podía yo tener dinero, hermanos. Podía tener de todo. Hermano, me llevan al hospital. En el hospital me empezaron a tratar. Pero una cosa te sé decir: padre de familia, cabeza del hogar, tú llevas bendición a tu hogar y eres responsable de llevar maldición a tu hogar. Porque le suena el teléfono a mi esposa y lo que le dijeron a ella es que a mí me habían matado. Ya se imagina, hermano, una mujer buscando de Dios. Tengo mis tres hijos grandes que ya están grandecitos, para honra y gloria del Señor. Yo los agarraba y los agarraba como que si fuesen pollos, los mataba a la pared. Por eso Dios trató conmigo, mi hermano. Ya que no quieres a las buenas, pues aquí voy, pues.

observado. Pero en esta noche déjame decirte, y como ustedes pudieron ver mi estómago, a mí no me cosieron como cualquier otro cuando hacen una operación. A mí me cosieron como que me hayan sacado de la morgue, porque dijeron: solo cerrémosle, porque esto no va a aguantar, y por gusto le vamos a hacer una cosida excelente. Yo el estómago no lo tengo normal. Me cosieron como que si me estuviesen sacando del amor, porque dijeron los médicos: por gusto él no va a aguantar. Ni siquiera me ingresaron en una habitación o en un cuarto, sino que me dejaron en el pasillo, en las camillas, esperando qué horas me iba a morir. Hermano amado, pero en esta noche te prometí ser breve. En esta noche te puedo decir, como dijo Jesús, que lo que es imposible para los hombres, todo es posible para Dios. Lo que es imposible para el brujo, lo que es imposible para el hechicero, el agorero, todo es posible para mi Dios. Había una mujer de rodillas. No vengo a engrandecer a mi esposa, sino que te vengo a dar un ejemplo, que es

pesar de lo que estaba pasando. Los médicos, ella corre para la capital y los médicos le dicen: señora, su esposo ha fallecido, no aguantó la operación. La respuesta de esta mujer dijo: yo le creo a Dios y el que murió no es él. Y por eso, hermano,

me resguardaron para que no me matasen en el hospital. Hermano, se oye una alarma en el hospital y dice: corramos, corramos. A mí me corrían en el pasillo, en la silla de ruedas, y yo gritaba: ¿qué está pasando? Los agentes me decían: es que lo han venido a matar. Entraron dos sicarios uniformados de doctores y están dentro del hospital y lo están buscando para acabarlo. Yo dije: ¿y ahora qué he hecho que tanto me están buscando? Pero como la paga del pecado es muerte, hermano, sea un pecado grande o pequeño, pecado es pecado. Hermano, lograron huir en esa ocasión, lograron huir los maleantes. No lograron el objetivo. En otra ocasión ya me estaba recuperando. Mi esposa me lleva a la regadera para bañarme. Cuando le tiraron la puerta, la sacan a ella. Y ahí una vez más me querían matar en la regadera. Cuando ella gritó y les gritó a los agentes, salen corriendo los agentes y el maleante sale por una ventana que tenía los baños. Mira, hermanos, qué hambre me llevaba Satanás. Y yo decía: ¿por qué tanto? Amado hermano, ¿sabe por qué glorifico a Dios y te estoy dando este pequeño de la parte de mi testimonio? Porque a través de este testimonio, si te vas sin Cristo en esta noche, Cristo ya te habló. Hermano, los médicos dijeron, después de que vieron que no fallecí o no morí, llamaron a mi esposa y le dijeron: mujer, tu esposo ha aguantado la operación, pero ¿para qué quieres a alguien inválido? ¿Para qué quieres a alguien inválido, mujer? Solo te pedimos un favor, firma estos documentos. Como quien dice: firma acá y lo vamos a matar. Porque de nada sirve que te lo lleves inválido. ¿Para qué quieres un hombre inválido en tu casa? Le decía el diablo a mi esposa.

vivo. Escucha bien, mujer. No estoy halagando a mi esposa, sino que es el amor de Dios. Cuando hay amor en alguien, eso es lo que hace por su prójimo o por su pareja. Le estoy hablando a las esposas como también a los esposos, porque hoy en día, lamentablemente, si el esposo tiene dinero, allí sí lo andan amando, lo andan apreciando, lo andan sirviendo. Pero si se acabó el dinero, se acabó el amor. Eso no ser, mucho menos si eres conocedor de Dios, mujer. Mi esposa le dijo al médico: no, doctor, aunque sea inválido, pero yo lo quiero tener vivo en mi casa. Me dan la noticia que yo iba a vivir, pero me iba a quedar inválido. Una vez más me dijo el diablo: mira, y me hizo recordar quién eras. Eres alguien pudiente, allá donde vives te conocieron quién eras. Y ahora, cuando vas a llegar a tu casa, eres un inválido. Quítate la vida antes que se burlen de ti. Yo me quise tirar del tercer nivel del hospital. Ahí me quise quitar la vida. Como el diablo me había dicho: ¿para qué vas a vivir? ¿Para qué vas a vivir? Pero bendito sea Dios, no lo permitió mi papá. Hermano amado, para honra y gloria del Señor, como te dije, voy a cortar este testimonio. Me sacó con vida de ese hospital. Estando afuera, mi esposa con mi hermano carnal afuera del hospital, los quisieron secuestrar. Ellas, por la misericordia de Dios, salen corriendo en todo eso y no lo lograron agarrar, porque se montaron un taxi y se fueron a perder en la ciudad. Y yo decía: ¿por qué tanto? El ministerio público, yo ni siquiera podía hablar, ya estaban sentados conmigo. Acusándome de un sinfín de cosas. Lo que se trataba del gobierno, yo ni siquiera me imaginaba todo lo que me estaban involucrando al respecto. Pero amado hermano, a mí no me querían matar porque fuese malo. A mí no me querían matar porque estaba cometiendo pecado, sino que era Dios el que me estaba llamando. Era Dios el que me estaba diciendo: ya que no quisiste a buenas, pues vas a venir a las malas. Amado hermano, no me morí, ni estoy inválido.

Aquí estamos, hermano. Aquí está mi esposa. Ven para acá. Aquí está mi esposa, que en la cual yo le traje muchas maldiciones sobre su vida. Pero ahora podemos decir que tenemos un Dios poderoso. Cuando me surgió este accidente, yo tenía 3 hijos. Y ahora, para honra y gloria del Señor, tenemos 6 hijos. Tenemos 6 hijos para honra y gloria de Dios. Hermano amado, el diablo me quiso destruir. El diablo me quiso quitar la vida. Sirviéndole a él, me quiso quitar la vida. Pero déjeme decirte una cosa, amigo querido, que en esta noche no has recibido a Cristo en tu corazón. Si no me pudieron matar a mí con más de 10 impactos de bala, quizá tú dirás, también yo voy a tener la oportunidad. Con una bala perdida te puedes morir. Así de que en esta noche, mi amado hermano, aquí estoy por eso. Ahora que nos ven predicar en diferentes lugares, nos ven en el parque, nos ven en la plaza, nos ven en donde quiera, porque estamos agradecidos con Dios. No predicamos porque nosotros seamos buenos, no, mi hermano. Yo predico el evangelio de Cristo porque le debo mucho a mi Dios. Ahora el Señor nos ha llevado a diferentes lugares para honra y gloria de Él. Yo sé que nos cansamos de predicar la palabra del Señor. En una ocasión con mi familia nos persiguieron con pistola en mano para hacernos daño. Pero ahora ya en el evangelio yo le dije a mis hijos, no tengan miedo. Y me han seguido para matarme. Aquí está mi esposa, como les decía anoche, que se unieron 3 brujas para que ella estuviese loca en las calles quitándose la ropa. Pero no pudieron, porque ahora adoramos al Dios que vive y que permanece para siempre. No vayan a pensar que hemos estado felices. Después de todo esto, ella tenía una enfermedad y ella tenía cáncer. Ella tenía un tumor en el cerebro. Se le empezó a caer el cabello. Cada vez que se peinaba me decía, mire mi amor, cómo está cayendo mi cabello. Que Dios reprenda al diablo, le decía yo. Ánimo, mija. Al Dios que adoramos tiene poder. Y para terminar les digo, en una ocasión el Señor le habló y le dijo, mujer, ya no quiero que estés clamando por tu sanidad. Ya no te quiero oír que estés pidiendo por tu sanidad. Ve y predica en las calles, porque hay mucha necesidad en la calle. Eso fue la medicina que mi papá le recetó a mi esposa. No gastamos en médico, solo gastamos lágrimas, rodillas y el aceite, que es el símbolo del Espíritu Santo de Dios. Y ahora aquí estamos, hermano. Aquí estamos para honra y gloria al Señor. Póngase de pie, iglesia. Póngase de pie. No me vea a mí, sino que mires a ese Dios que me dio esta oportunidad.

llagas que estuve en mi cuerpo. Cuando ya iba a salir del hospital, los doctores decían, pero ¿por qué tanta sangre en la camilla, en la cama? No se habían dado cuenta que mi muslo tenía atravesado. Allí me perforaron, pero de tanto ya ni caso le hacían a mi muslo. Amado hermano, no hay maldición que llegue sin causa. ¿Quieres con amor o quieres con vara?

Yo le hago la invitación a aquel que quiera aceptar a Cristo en esta noche. Católico, yo soy el camino, la verdad y la vida.

Porque el hombre no va a ser salvo por obras, sino que el hombre va a ser salvo que confiesas con tu boca que el Señor es tu salvador.

casas. Los que se van a reconciliar. Y los que quizá tienen alguna enfermedad que tú pensarás que ya no tiene cura.

es el hombre de la mujer, sino que es el que nos ha llamado para su buena obra. Y vamos a cantar este coro que dice: si en el mundo has caminado y lo has probado todo, venga Cristo. Oh, sí, Señor.

Venga a Él, mujer, varón. Que el Espíritu Santo te está hablando a ti, ahí donde estás. No le des más tiempo. No vaya a ser que pierdas la vida y te vas sin Cristo.

llevarlo a la tumba. Los que se quieren reconciliar, si un día le sirvieron a mi papá, varón, yo te invito, venga a él. Yo no te quiero ver sufrir, estar en una silla de rueda no es fácil, pero ven, adelántate.

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6: Llegamos a la parte final de este día de programación. Tan solo 2 minutos nos separan ya de las 9 de la noche. Vamos finalizando y quiero comentarles que para el día de mañana se ha anunciado un corte de energía eléctrica en algunos distritos de la zona oriental, afectando el distrito de Jucuapa. Se deduce que desde las 6 a las 2 de la tarde habrá corte de energía eléctrica, pero habrá que esperar al día de mañana qué tan cierto es. Si fuese cierto, no estaremos al aire durante ese periodo, esperando retomar nuestra señal por la tarde. Pero si no hay corte de energía eléctrica, seguimos transmitiendo normalmente. Oramos al Señor y le decimos, Padre, te damos las gracias por habernos dado este día la oportunidad de haber transmitido la programación. Bendiga a cada uno de los oyentes que nos han acompañado hasta este momento. Bendiga, Señor, a cada uno de mis hermanos internacionales que siempre sintonizan la radio. También oramos, Señor, para que te glorifiques en esta noche y nos regales un maravilloso descanso. Si es su voluntad, Señor, mañana el poder disfrutar de una nueva misericordia. Guárdanos en tu presencia, protégenos, defiéndenos, ayúdanos. En el nombre de Jesús, amén y amén. Feliz noche, que descanse.

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1: Son las 9 en punto.

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Ciertamente, llevó Él nuestras enfermedades y sufrió nuestros dolores. Y nosotros le tuvimos por azotado, por herido de Dios y abatido. Mas Él, herido fue por nuestras rebeliones, molido por nuestros pecados. El castigo de nuestra paz fue sobre Él, y por su llaga fuimos nosotros curados. Todos nosotros nos descarriamos como ovejas, cada cual se apartó por su camino, mas Jehová cargó en Él el pecado de todos nosotros. Isaías 53, del 4 al 6.

La presencia de Dios revela majestad y poder. Dirige a su pueblo hacia el reposo. Da seguridad ante toda maldad. Anima en forma sobrenatural. Proporciona tiempos de refrigerio. La presencia de Dios.

Tardes para toda nuestra amada audiencia de Radio Alfa y Omega en esta bendecida hora de la tarde. Ya estamos al aire, gracias a Dios Todopoderoso que ya nos encontramos una vez más al aire. Este día estuvimos fuera del aire durante prácticamente desde las 5 de la mañana hasta las 2 de la tarde, que hemos retornado con nuestra programación. Varias horas, 9 horas, sin poder acompañarle con nuestra programación radial. Pero fue debido a un corte de energía eléctrica de una duración de varias horas. No solamente en la ciudad de Jucuapa, sino tengo conocimiento que en varios lugares. En el departamento de Usulután y también de San Miguel. Pero gracias al Señor que nosotros ya le estamos acompañando y primeramente el Señor podamos continuar con nuestra programación radial hasta las 9 de la noche como todos los días. Y vamos a acompañarle en esta hora a través de cánticos variados. Saludamos a toda la audiencia. Coros de poder. Así es, coros de poder. Vamos a estar programando cadenas de coros. Coméntele a su amigo, a su amiga, a su vecino, a su vecino, a su familiar. El Radio Alfa y Omega ya está al aire para que puedan sintonizarnos y nosotros es un privilegio llegar hasta la intimidad de su hogar, en su trabajo o en su vehículo. A todos los oyentes nacionales como internacionales, ya estamos al aire, mis hermanos y amigos, los que ya nos sintonizan, ahí comuníquese con nosotros, envíenos un mensajito de texto 7632-4524. Mucho gusto, le vamos a estar saludando y complaciendo en esta hora. Saludos para toda nuestra amada audiencia nacional e internacional que nos brindan la sintonía siempre por medio de la programación de Radio Alfa y Omega. Vamos a estar escuchando a la siguiente cadena de coros en voz de la hermana Yanira de Bonilla y usted sigue en sintonía.

2:35. Saludos a la familia Gámez, que está en nuestra sintonía. Mis hermanos, estamos en el espacio de Coros de Poder. A las 3 de la tarde le presento Cántico Variado y le estaré complaciendo con la alabanza. Hoy pueden solicitar Coros de Poder gracias a todos los oyentes que ya se están reportando y ya están en sintonía de Radio Alfa y Omega. 2:35, dígale al Señor, envía tu

Vamos a continuar con más de este espacio. ¿Qué le parece si escuchamos los coros alegres del hermano? Vamos a ver, Miguel Martínez, los coros del hermano Miguel. Vamos a estar escuchando en las siguientes, en los siguientes minutos. Estamos en Victoria, 2 de la tarde, más 42.

Hermano Freddy José, que está en nuestra sintonía. Y a las 5 de la tarde mi hermano estará en cabinas de radio con su programa radial Una Voz de Alerta en los Últimos Tiempos. 5 de la tarde mi hermano en cabinas de radio presentando su programa radial. Mi hermana Esmeralda Ruiz también, saludos hermana, Dios me la bendiga, gracias por escucharnos. Nos dice bendiciones, amada hermana, ya en sintonía. Muchas gracias, hermana Esmeralda. Saludos para usted, para el hermano Ezequiel y toda su familia. Es una bendición que puedan reportarse en esta hora. Vamos a continuar con el dúo Esperanza Viva, las hermanas gemelas. Y estos coros antiguos fueron uno de los primeros coros que nosotros escuchábamos antes, que cuando iniciamos nuestro caminar en el Evangelio, y fueron de mucha bendición para nuestras vidas. Hoy los programamos y aún los recordamos con mucho

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0: Seguir a Jesús realmente conlleva un arrepentimiento, mansedumbre y humildad de corazón. Amar al Señor de todo corazón. Fe y confianza incondicional. Firmeza total. Renuncia completa. Solidaridad en el sufrimiento. Perseverancia y constancia.
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Ahora sí nos vamos a gozar a través del espacio de Cánticos Variados en esta hora de las 3 de la tarde con 12 minutos. Iniciamos complaciendo con Lágrimas en el Desierto que nos había solicitado la familia Gámez hasta el Boquerón en Chinameca. Les saludamos en esta hora. Si usted desea que le programemos un cántico, no dude en comunicarse a cabinas de radio 7632-4524. Con mucho gusto vamos a estarle saludando y complaciendo con su alabanza.

Así es. Bueno, ahí estábamos escuchando también ese bonito cántico para la gloria de nuestro Dios. Vamos a continuar gozándonos en Cristo con las lindas alabanzas. Por supuesto que estaremos complaciendo con los cánticos, estaremos saludándole. 763-245-24 es nuestro número en WhatsApp. Está disponible para llamaditas también. Vamos a continuar escuchando la siguiente alabanza y queremos que esta tarde usted se goce con un cántico de la paz de Cristo.

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Libre en Cristo nos ha hecho libre. Una alabanza del ayer de José Ferrer. Precioso cántico. Enviamos saludos a mi hermano José Portillo. Nos dice: bendiciones, complázcame con la alabanza, fortaléceme, Señor. Y como sabemos que a él le gustan las alabanzas del dueto David, vamos a complacerle con este tema.

Bonito tema también de notas de esperanza. Qué bonita alabanza, donde nos hemos gozado en el Señor. Ya son las 3:31, a las 4 de la tarde también voy a presentarle un espacio muy bonito que usted se gozará a través de las alabanzas de Talento Cristiano Salvadoreño. A las 5 de la tarde, una voz de alerta en los últimos tiempos. A las 6 de la tarde, himnos de cuerda. 7 de la noche, tenemos un espacio de la radio. Y a las 8 p.m. también. Bueno, vamos a continuar en esta hora escuchando más lindas alabanzas para la gloria del Señor. ¿Sabe que ya falta poco para que Cristo venga? A través de esta alabanza, el Señor nos recuerda.

Mira qué bonito es caminar bajo la sombra de Jehová. Tres de la tarde con 39 minutos. Gracias a toda la audiencia que ha estado ya en la sintonía de nuestra programación, ya que en la mañanita no les pudimos, ¿verdad?, acompañar por motivos del corte de energía eléctrica en todo Jucuapa, también parte de Santiago de María, de San Miguel, en varios sectores de Oriente, pero gracias a Dios, ¿verdad?, que ya nos encontramos al aire. Y primero Dios, continuaremos con nuestra programación a las 4 de la tarde, Talento Salvadoreño, a las 5 de la tarde, Una Voz de Alerta en los Últimos Tiempos. Vamos a escuchar ese tema, Precio de Sangre, de Karen Hernández y Grupo Dios de Paz.

Así es, sigue peleando, sigue clamando, intercediendo, sigue luchando. El Señor es bueno y Él nos dará la victoria. Denise Hernández con este maravilloso tema de rodillas. Muy bien, ahí estábamos escuchando esa linda alabanza. Esperamos que se esté gozando en la presencia de nuestro Señor Jesús con los cánticos que estamos programando en esta hora.

0: Solamente una alabanza más vamos a escuchar en esta bendecida hora de la tarde, porque ya estamos finalizando este espacio de cánticos variados. A las 4 le presento el espacio de talento cristiano salvadoreño, donde también nos vamos a gozar con las bonitas alabanzas que estaremos programando en esa hora. Esperamos que usted pueda continuar en la fiel sintonía para que se goce con nosotros.
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1: El mirar con fe hacia el Señor produce la salvación, la redención de Dios, fe viva, liberación de la peor esclavitud, gozo permanente, transformación a su imagen. Por la fe, entendemos haber sido constituido el universo por la palabra de Dios, de modo que lo que se ve fue hecho de lo que no se veía. Hebreos 11:3. La presencia de Dios revela majestad y poder. Dirige a su pueblo hacia el reposo. Da seguridad ante toda maldad. Anima en forma sobrenatural. Proporciona tiempos de refrigerio. La presencia de Dios.
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espacio de mucha bendición, donde nuestro objetivo es exaltar al Señor a través de cantantes cristianos nacionales. Comuníquese a cabinas de radio a la línea fija 2694-4844 o a nuestro WhatsApp 7632-4524.

solo cánticos así muy bonitos, muy alegres. Grupos, dúos, solistas, todo será de mucha bendición. Puede usted reportarse, solicitar su alabanza.

0: También estamos escuchando bonitas alabanzas del hermano Freddy Herrera por este mundo malo, y también vamos a programar con qué pagaremos. A las 5 de la tarde sintoniza el programa Una Voz de Alerta en los Últimos Tiempos.
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0: Alabe a Dios en todo momento. Muy bien, ahí estábamos escuchando ese bendecido tema de la hermana Elizabeth de Villatoro. Por supuesto, talento cristiano salvadoreño. Mi hermana interpreta esa linda alabanza y también queremos escuchar Jesús, yo te amo, siempre en voz de la hermana Elizabeth. Recordarle que a las 5 de la tarde vamos a estar escuchando el programa radial Una Voz de Alerta en los últimos tiempos, el hermano Freddy José en cabinas de radio, y a las 6 de la tarde yo les estaré acompañando con las lindas alabanzas de Cuerditas.
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0: Así es, y a cada momento usted le puede decir al Señor, Jesús, yo te amo, porque Él nos ha amado a nosotros primero. 4:30 p.m. Escuchemos el tema de Mario Rivera y Marjorie González, Josué 10:12.
1: Son las 4:30 p.m.

0: Precioso tema, blancos vestidos de Noel y Karen. Ya estamos por finalizar este espacio, nomás unos minutos y a las 5 de la tarde le invitamos para que pueda estar pendiente de su programa radial Una Voz de Alerta en los últimos tiempos. Pero también queremos continuar en estos siguientes minutos escuchando unas bendecidas alabanzas de...
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0: Paola Orellana.
1: 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Y dele la gloria al Señor en esta tarde porque a eso hemos venido. Adorar el nombre del Señor.

Saludos al hermano Alejandro Ábalos, que está en sintonía. Dios me le bendiga, hermano Alejandro. Bendiciones a usted, a la hermana Floricia. Hasta Oromontique, los saludos.

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0: Seguir a Jesús realmente conlleva un arrepentimiento, mansedumbre y humildad de corazón. 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

Bendito sea el nombre, Señor. Dios nos bendiga, hermanos, en esta hermosa y bendecida hora de la tarde. Agradecemos a nuestro Dios por darnos la oportunidad de poder ya pues estar aquí en cabina de Radio Alfa y Omega para poder, hermanos,

Hermosa y bendecida hora de la tarde. Esta tarde, pues, como siempre, les saludo a su hermano José Freddy Chévez. Y para mí, hermanos, me es un grato privilegio. Bueno, nuestro hermano José Portillo no se hizo presente. Bueno, desconozco las razones, ¿verdad? Porque mi hermano, pues, no se hizo presente este día, pero siempre estamos ahí pendiente y esperando que mi hermano, cuando pueda, pues, pueda apoyarme. Gloria al Señor. Así que queremos, hermanos, esta hermosa tarde, hacer una breve oración para poner ya en las manos del Señor lo que es esta hora de programación radial. Amantísimo Padre Celestial que estás en los cielos, en esta hermosa y bendecida tarde, Señor, te damos gracias por darnos, Señor, la oportunidad, el momento, Señor, de estar otra vez más en este lugar. Pedimos, Señor, seas tú administrando mi vida de principio a fin. Que todo, Señor, lo que haga, Señor amado, sea para la honra y gloria de tu nombre. Prepara, Señor, mi garganta, Señor amado, úsame para la gloria de tu nombre esta tarde. Señor, bendice la vida de mi hermana patrocinadora, nuestra hermana María López, Señor, hasta allá a la distancia. Señor, bendice a mi hermana, ayúdala cada día, dale fuerzas, pone tu mano de misericordia, tu mano de poder, tu mano sanadora sobre ella, Padre, de todo problema de salud que mi hermana esté pasando, Señor. Administrale en gran manera, bendice y respalda a su familia, Señor, guárdales, protégeles, Señor, de todo peligro. Te lo pedimos en el nombre de Jesús. Bendice la audiencia, hermanos y amigos, Señor, quienes están en sintonía a través de la señal abierta, como también a los hermanos, Padre, que nos van a visualizar a través del en vivo, Padre. Desde ya, Señor, los bendecimos en el nombre de Jesús de Nazaret. Aquellos hermanos, Señor, que nos escuchen a través de TuneIn Radio, a través, Señor, de lo que es el internet, bendícele, Señor, donde quiera que mi hermano y el amigo se encuentre, Padre, llegue una bendición o una palabra de poder para la vida de cada uno de ellos. Te lo pedimos en el nombre de Jesús de Nazaret. Muchas gracias, Señor. Amén y amén. Bendito sea el nombre de nuestro Dios. Bien, mis amados hermanos, damos gracias al eterno Dios por darnos la oportunidad, el poder ya estar acá, pues, glorificando el nombre de nuestro Dios a través de este bendecido programa. Así que el Señor bendiga en una manera muy especial a nuestra hermana María López, hasta allá a la distancia. Sea el Señor bendiciendo su vida en una manera especial a nuestra hermana. Dios bendiga a nuestra hermana Jocelyn también, que la tenemos en turno en esta hermosa tarde. Que el Señor le bendiga en una manera muy especial. Queremos, hermanos, como siempre, darles a conocer los números de la radio para que usted pueda comunicarse con nosotros, enviar ahí su mensaje, su audio, o llamar también de igual manera lo puede hacer. Aquí está nuestra hermana, quien estará recibiendo su mensaje, o también su llamada, o también su audio, y nuestra hermana, pues, nos hace llegar aquí también a través del WhatsApp. Así que queremos, hermanos, darle el número de la radio, y el número es para que usted pueda escribir. El número de WhatsApp es el 76324524, 76324524 es el número donde usted puede llamar, puede escribir y puede enviar su audio si usted bien así lo desea. Gloria al Señor. Así que queremos, hermanos, esta hermosa tarde, pues Dios bendiga ya a mis hermanos que se están reportando en esta hermosa hora. Dios bendiga a nuestro hermano Miguel Zelaya, dice saludos, bendiciones. Amén, mi hermano, que el Señor le bendiga grande y poderosamente hasta ese lugar del Cantón Oro Montique. Dios bendiga también a nuestro hermano Pablino Baires también. Dice Dios le bendiga, hermano Freddy. Muchas bendiciones, siervo. Amén, mi hermano, que el Señor le bendiga en una manera muy especial hasta allá a la distancia. Gracias, mi hermano, también, vea, por estar allí en sintonía. Que el Señor lo colme de ricas y abundantes bendiciones. Queremos, hermanos, pues, para luego seguir saludando. Bueno, nuestra hermana, pues, María López, pues, me decía que ahí el pueblo, pues, decidiera la alabanza, pero yo quiero complacerle a mi hermana con dos alabanzas de las que ella, pues, le encantan, le gustan a mi hermana. Así que nos vamos, hermanos, a quedar complaciendo a nuestra hermana María López con la alabanza Sigue Adelante de Paola Marino, y también con la alabanza Corazón de Guerrero. Gloria al Señor. Así que nos vamos allí a quedar. Bueno, nuestra hermana, pues, siempre está ahí pendiente y en sintonía. Así que vamos a quedarlo ya con esas dos alabanzas. Seguidamente, hermano, usted puede, va a comunicarse con nosotros. Si desea una alabanza, lo puede hacer. Si desean, pues, que oremos también
por su vida también, puede enviar su petición. De igual manera estaremos de ahí también, hermano. Gloria al Señor. Bendiga nuestra hermana Paz Morejón, que dice: bendiciones, mi hermano. Amén, mi hermana, que el Señor le bendiga en esta hermosa y bendecida hora de la tarde. Así que nos vamos, hermano.

Bendito sea el nombre, Señor. Bien, damos gracias al Señor. Allí pues hemos complacido allá hasta la distancia a nuestra hermana María López, que el Señor la colme de ricas y abundantes bendiciones en una manera muy especial. Ya mi hermana aquí dice, amén, hermano. Amén, hermana, que el Señor le bendiga. Queremos, hermanos, saludar a los hermanos que, bueno, están todavía ahí en sintonía. Dios bendiga a nuestro hermano Alejandro Ábalos, quien se reporta en esta hermosa y bendecida hora del Cantón Gromontique. Bueno, y nuestro hermano dice, Dios le bendiga, estoy, dice, en sintonía del programa. Salúdeme a mi esposa Floricia, el día lunes estará de cumpleaños. Quiere el canto de Francisco Orante, gloria al Señor. Así pues, allí la vamos a estar ahí complaciendo con ese hermoso canto. Así que, desde ya, pues, felicidades para nuestra hermana Floricia de Ábalos. Dios bendiga a mi hermana, y yo sé que mi hermano Alejandro Ábalo también se siente pues alegre, contento, vea, porque su esposa está de cumpleaños el día lunes, así que desde ya le estamos deseando ricas y abundantes bendiciones y que el Señor pues le conceda muchos años más de vida. Así que bendiciones para nuestra hermana Floricia, que el Señor le colme de bendiciones en una manera muy especial, como de igual manera toda la familia en ese lugar del Cantón Gromontique. Dios bendiga a toda esa audiencia y el Cantón Gromontique. Dios bendiga a los esposos Durán Riva y a todos los hermanos que nos escuchan en ese lugar. Yo sé que hay audiencia, algunos reportan, otros no. Bueno, por aquí todavía me hace falta una hermanita que vea, se reporta, posiblemente pues que no está, no sé, pero cuando hermanos, una hermana, se reporta, uno ya está al tanto, ¿verdad? Cuando está pendiente ahí de los programas, uno ya está al tanto y hace falta ese reporte, que es nuestra hermana Esmeralda Ruiz, gloria al Señor. Pero si me estuviese escuchando, que el Señor bendiga a mi hermana en una manera muy especial, en esta hermosa y bendecida hora de la tarde. No, por aquí está ya, gloria al Señor, qué bueno es el Señor. Dice mi hermana Esmeralda Ruiz, bendiciones, quisiera escuchar la alabanza a ti, Señor, con el pastor Reinaldo Corea. Nuestro hermano Miguel Zelaya también nos está pidiendo una alabanza. También, mi hermano, le estaremos complaciendo en esta hermosa y bendecida hora de la tarde. Queremos saludar a nuestro hermano José Portillo, está ahí el lugar del Tapesquío Alto. Si mi hermano me está escuchando, Dios le bendiga, mi hermano, en una manera muy especial. Deseo que se encuentre bien y Dios bendiga a su esposa, a su familia en esta hermosa y bendecida hora de la tarde. A los hermanos también del Níspero, Dios les bendiga. A los hermanos de La Matón, bendiciones. Allí nuestro hermano Jaime Ramírez, que el Señor bendiga a mi hermano en una manera muy especial. A los hermanos de La Yobanca, Dios les bendiga en esta hermosa tarde. A los hermanos de ahí del lugar del Prado número 1 y número 2 también, bendiciones, mis amados hermanos. A mis hermanos de La Linares también, Dios les bendiga en esta hermosa y bendecida tarde. Ahí la familia pastoral. Nuestro hermano Leonel Barrera, que el Señor bendiga a mi hermano en una manera muy especial, su esposa, sus dos niñitas, bendiciones esta tarde. Nuestro hermano Roberto Gutiérrez, nuestra hermana Esther de Gutiérrez, bendiciones. De igual manera, Dios bendiga a nuestro hermano Manuel Gutiérrez, nuestro hermano Manuel Durán, su esposa, su familia. Dios les bendiga en esta hermosa tarde. Y como también queremos saludar a los hermanos del Paraisal, bendiciones para mis hermanos del Paraisal. Dios bendiga allí a toda esa familia, el Paraisal. De igual manera queremos saludar a los hermanos de la colonia Santa Elena número 1 y número 2. Ahí nuestro hermano José Castellón, nuestra hermana Ángela de Castellón, Dios se le bendiga grande y poderosamente en esta hermosa y bendecida hora de la tarde. De igual manera queremos saludar allá a mis hermanos del Salamo, nuestra hermana Carmen García, de nuestro hermano Juan Trejo, nuestra hermana Anita de Trejo, su niñito, bendiciones. Como también a los hermanos que nos escuchan en todo el sector de acá de Jucuapa, bendiciones para aquellos hermanos que están con su radio prendido o su teléfono ahí en su negocio. Dios les bendiga, mis hermosos hermanos, y a los amigos que se van cruzando por allí en este momentito y nos escuchan, les enviamos un saludo en el nombre de nuestro Señor y Salvador Jesucristo. Este es su programa, Una Voz de Alerta en los Últimos Tiempos, transmitiendo desde acá de Jucuapa, departamento de Usulután, El Salvador, Centroamérica, para todo el mundo a través de las redes sociales. Bendito sea el nombre de el Señor. Así que también queremos saludar a los hermanos de allá de San Cristóbal. Dios bendiga a nuestra hermana Doris Lizama, nuestra hermana Mercedes Lizama, que el Señor bendiga a mi hermana,
allá nuestra hermana Lisa Sánchez, también hasta La Gloria. También queremos saludar a los hermanos que nos escuchan ahí en el lugar de El Potrerillo. También les enviamos un saludo en el nombre del Señor y Salvador Jesucristo. A los hermanos que nos escuchan también ahí en Olotique, bendiciones. A mis hermanos que nos escuchan aquí en el lugar del Llanito, Colonia Las Flores, Colonia El Sol. A la familia Ramos, nuestro hermano Emilio Ramos, Dios le bendiga, mi hermano. Como también a su esposa, nuestra hermana Norma, bendiciones, su hijo, bendiciones. Como también a nuestro hermano Wilfredo Colato, su esposa, su familia, mi hermano Juan Carlos Colato, bendiciones. Y a mis hermanos que nos escuchan en China Meca, El Boquerón, Dios le bendiga, mis hermanos de Nueva Guadalupe, Dios le bendiga en esta hermosa tarde. Saludo también para mis hermanas de allá del lugar de La Fragua, Moncagua, nuestra hermana Lili García, que el Señor le bendiga, nuestra hermana Carmencita de García, bendiciones, y nuestra hermana Adelaida de Cisnero, Dios le bendiga en esta hermosa y bendecida hora de la tarde. Así que, bueno, queremos complacer y felicitar a la esposa, mi hermano Alejandro Ávalos, nuestra hermana Floricia Larín de Ávalos, que el Señor le bendiga grande y poderosamente. Y también ahí nos vamos a quedar con otras alabanzas, nuestro hermano Miguel Celaya y nuestra hermana Esmeralda Ruiz, gloria al Señor. Así que les vamos a complacer en esta hermosa y bendecida hora de la tarde.

0: Bendito sea el nombre del Señor. Bien, damos gracias a nuestro Dios allí, pues ya hemos complacido a los hermanos que han solicitado esas preciosas alabanzas. Así que Dios bendiga a nuestra hermana Esmeralda Cruz, que dice bendiciones en sintonía, me puede complacer con el canto vaso de, en tus manos. Allí pues le hemos complacido a nuestra hermana en esta hermosa tarde. Bien, hermanos, queremos aprovechar bien el tiempo. Y bueno, solamente quiero comunicarles, como decía hermano, este día, pues este mes de mayo está siendo patrocinado por nuestra hermana María López. El mes de junio, nuestro hermano, gloria al Señor, Paulino Baires estará patrocinando. El mes de julio, nuestro hermano Alejandro Ábalos. Tenemos vacante el mes de agosto, septiembre, octubre. También lo tenemos, hermanos, vea, sin patrocinio. Si algún hermano o hermano o amigo desea patrocinar, ya sea un sábado o sábado, el mes de agosto, pues está a la disposición, está libre, bendito sea el nombre del Señor. Así que queremos, hermanos, esta hermosa tarde, meditar un poco sobre la palabra del Señor. Lo vamos a hacer en el libro de Isaías, capítulo 55, del 1, vamos a leer hasta el 2, dos versículos. Seguidamente vamos a ir leyendo si acaso el tiempo nos alcanza, gloria al Señor. Isaías 55, 1 dice la palabra del Señor de la manera siguiente: a todos los sedientos venid a las aguas, y a los que no tienen dinero venid comprad y comed, venid comprad sin dinero y sin precio vino y leche. ¿Por qué gastáis el dinero en lo que no es pan, y vuestro trabajo en lo que no sacia? Oídme atentamente y comed del bien, y se deleitará vuestra alma con grosura. Amado Padre Celestial que estás en los cielos, en esta hermosa y bendecida tarde, Señor, te damos gracias por todo lo que hasta este momento se ha llevado a cabo. Señor, bendice la vida de la audiencia, hermanos, como también de los amigos. Bendice la vida, Señor amado, de cada uno de los que están ahí escuchándonos a través de la señal abierta, como también los que nos visualizan, Señor, a través del Facebook. Bendíceles en gran manera, Señor. Te pido, Padre, que esta tarde hables a través de mis labios, Señor, que haya una palabra de aliento, una palabra, Señor, edificativa a la vida del oyente. Te lo pido en el nombre de Jesús. Amén y amén. El tema, mi amado hermano, que tiene la palabra del Señor acá es misericordia gratuita para todos. Gloria al Señor. Misericordia gratuita para todos. Esto significa, mi estimado hermano, que Dios no hace acepción de persona. La palabra de Dios, mi amado hermano, viene tanto para el pobre como también para el rico, tanto para el anciano como también para el joven, para la joven. La palabra de Dios no hace excepción de persona. ¿Por qué? Porque Jesús un día murió, mi amado hermano y estimado amigo, en la cruz del Calvario. Él pagó el precio para toda la humanidad. Él no vino solamente, bueno, la palabra dice que Él venía por el pueblo de Israel. Mas sin embargo, como el pueblo de Israel le dio la espalda, lo rechazó, dice la palabra de Dios, mi amado hermano, que nosotros, los gentiles, alcanzamos la misericordia del Señor. Y gracias a Dios, mi amado hermano, que Dios en su misericordia también se fijó en nosotros. Por eso la Biblia dice, a todos, dice, oiga bien, a todos los sedientos venid a las aguas, a los que no tienen, dice, dinero, venid comprad, comed, venid comprad sin dinero y sin precio vino y leche. Gloria al Señor. Así que, mi amado hermano, qué bueno es el Señor, que Él nos ha dado la oportunidad, nos ha dado una salvación gratuita para todo aquel que la quiera aceptar. Lo que el hombre, mi amado hermano, únicamente tiene que hacer es entender y comprender la misericordia de Dios. Lo que el hombre, mi estimado hermano, tiene que hacer, y usted, mi estimado amigo, es venir a los pies de Cristo. Usted dirá, pero ¿cuánto se debe de pagar por la salvación? Yo quiero decirle, mi estimado hermano y amigo, que si la salvación fuera comprada, ¿a dónde quedaríamos nosotros los que no tenemos dinero? ¿A dónde quedaría usted, mi estimado amigo, que no tiene dinero? Pero gracias al Señor, gracias a Dios, que Jesús, mi amado hermano, pagó el precio por cada uno de nosotros, no viendo nuestra condición de vida, no viendo nuestro pecado. Él vino y murió en la cruz del Calvario, mi amado hermano, y dice la palabra de Dios que Él llevó todas nuestras enfermedades, todos nuestros pecados allá en la cruz del Calvario. Si la salvación se pudiera comprar, quizás solamente aquellas personas que tienen dinero lo pudieran hacer. Pero gracias al Señor que la palabra dice misericordia gratuita para todos. Oiga, qué bien. Esa es la misericordia de nuestro Dios para con toda la humanidad. En que solamente el hombre tiene que oír la palabra de Dios, abrir su corazón, hacerse una persona sensible, reconocer que es un pecador, reconocer que necesita de Dios, reconocer que hay un Dios que le está esperando y que pagó el precio por cada uno de nosotros, porque el alma gime. El alma cada día gime en nuestra vida, como también en la vida de los amigos. ¿Quiere el hombre reconocerlo o no quiere el hombre reconocerlo? Siempre allí hay una alma que está gimiendo y le está diciendo al ser humano, mira lo que estás haciendo está mal, mira esto que vas a hacer está malo. Siempre el alma, la mente, le gime al ser humano y le está diciendo lo que está bueno, lo que está malo. El problema es que el hombre no quiere entender. ¿O no es cierto que muchas veces el hombre dice, yo quisiera dejar este vicio, yo quisiera apartarme del mal, pero no puedo? Es porque el alma tiene sed de la palabra de Dios. El problema es que el hombre no cede, no abre su corazón al llamado que Dios le hace cada día. Pero la misericordia de Dios sigue extendida todavía para con la humanidad. El amor de Dios todavía sigue extendido para con la humanidad. Isaías dice a las personas, a todos, dice, los sedientos, venid. Les hace un llamado a través de la palabra de Dios. Les hace un llamado a todos aquellos que necesitan de Dios, les quiere decir, a todos aquellos que tienen sed de oír palabra de Dios, vengan a las aguas. Y a los que no tienen dinero, venid, oiga bien, porque el hombre con dinero puede hacer tantas cosas en este mundo. El hombre con dinero puede comprar carros, puede comprar casa, puede comprar terreno, puede comprar todo lo que él desee. Lo único que el hombre no puede comprar es la salvación. ¿Por qué? Porque la salvación no tiene precio ante el ser humano. Vea, si Cristo ya lo pagó todo, el precio fue Jesús pagándolo todo en la cruz del Calvario. Ahí está todo. Si la salvación tuviera precio, como le dije al principio, que fuera de nosotros los pobres, no tuviéramos oportunidad de salvación, no tuviéramos oportunidad de una vida eterna. Pero gracias al Señor Jesucristo y gracias a Dios que envió a su Hijo a morir a la cruz del Calvario, ahora tenemos pase hacia una salvación. Por eso el apóstol Pablo también dice, por gracia, dice, soy salvo, pues esto es un don de Dios para con todos, oiga bien. Porque el amor de Dios es fiel para con nosotros, el amor de Dios es grande. Y solo basta, mi estimado hermano, que tú y yo reconozcamos la misericordia del Señor. Solo basta que tú y yo reconozcamos que necesitamos de Dios. A todos, dice, a todos los sedientos. ¿Y quién no tiene sed de oír palabra de Dios ahora en día? Si la palabra del Señor se está predicando por diferentes lugares, ¿a dónde no oír palabra de Dios el ser humano que diga yo no escucho palabra de Dios? Si la palabra de Dios se está escuchando en este momento a través de la radio, estamos llegando a través de las redes sociales a diferentes partes del mundo. Entonces el hombre no puede decir que no oye palabra de Dios. El hombre vive sediento porque él quiere, pero la palabra de Dios se está pregonando por diferentes lugares, a través de la radio, a través de la televisión, a través de un medio, de una bocina, a través de un bafle, a través, mi estimado hermano, de los hermanos que se conducen a través de los buses. Allí va un hermano predicando la palabra de Dios en los parques, ahí hay palabra de Dios en los mercados, ahí hay palabra de Dios. ¿A dónde el hombre no va a oír palabra de Dios ahora en día? Si la palabra está en abundancia, pero Isaías dice: a todos los sedientos venid a las aguas, a los que no tienen dinero venid, comprad y comed. Oiga bien, el problema es que el hombre, ahora que tiene la palabra, no quiere aceptarla. Ahora que tiene oportunidad de salvación, no quiere venir a los pies de Cristo. Pero la misericordia de Dios aún todavía sigue extendida. Pero yo quiero decirle a los amigos en esta hermosa y bendecida hora de la tarde, esta misericordia gratuita para todos que ahora está, ahora todavía, porque yo quiero decirles algo, mi estimado hermano y amigo. Aquí directamente estamos ya bajo la gracia de nuestro Señor Jesucristo. El tiempo se está terminando, el tiempo está marcado ya. Si aquí directamente solamente estamos por gracia ya, ya estamos a punto de desaparecer de este mundo. Y aunque alguien lo pueda tomar como una locura, y aunque alguien pueda decir, pero hermano, ya tiempo vienen diciendo eso, ¿y cuándo es que el Señor viene? ¿Cuándo es que Cristo viene? Si yo desde que tengo razón de vivir he venido oyendo que el Señor viene y aún todavía no ha venido. ¿Cuántas personas no han muerto bajo esa condición, bajo ese pensar, y están ahora lamentándose allá en el infierno? Porque creyeron que el Señor tardaba, pero nunca pensaron que la muerte les iba a llegar. Porque yo quiero decirles algo, mis estimados hermanos y amigos. Aquí en esta vida estamos en dos esperas. Y aunque nadie espera la muerte, ¿verdad? Porque eso nadie lo espera. Y nadie sabe también cuándo va a llegar. Porque si nosotros supiéramos cuándo va a venir la muerte, mi hermano, pues yo le aseguro que las iglesias se llenaran al instante. Pero no, así como nadie sabe el día ni la hora en que el Hijo del Hombre va a venir, así nadie sabe a qué hora va a morir también. Mire cuánta gente está muriendo en accidentes. Siempre lo repito y lo digo y no me voy a cansar de decirlo, pero cuánta gente está muriendo en accidentes de tránsito. Hermanos, si es terrible, se ve tanta, vea, personas que se están yendo sin Dios y sin esperanza. ¿Y cuántas personas de estas tuvieron la misericordia de Dios y tuvieron el privilegio de oír la palabra de Dios y no quisieron nada con el Señor? Y ahora se están lamentando, ahora están deseando una oportunidad para poderse arrepentir, pero ya es demasiado tarde. Por eso tú, mi amigo que me escuchas esta hermosa tarde, tú, mi hermano, que estás allí en una iglesia, pero que aún todavía no te quieres afirmar, que crees que así como estás, están bien, que crees que así, de la manera que llevas el evangelio, a una manera, por decirlo así, a medias, te vas a salvar, yo quiero decirte, aún todavía tienes tiempo de arrepentirte. Porque muchos pueden estar dentro de una congregación, pero todavía no se han arrepentido. ¿Por qué? Porque todavía tienen acciones, no de arrepentimiento, no de cristiano. ¿Y qué es el arrepentimiento? Me va a decir usted. Pues el arrepentimiento es el pesar que se siente de algo malo que se ha hecho, Y oiga bien, y el deseo de no volverlo a hacer. Ese es el arrepentimiento genuino de la vida de un cristiano. ¿Ya? Porque muchos dicen, yo me arrepiento de hacer esto, me arrepiento de haber tomado, dice el borracho, pero el siguiente día lo vuelve a hacer. Y se vuelve a arrepentir de que lo hizo, y el siguiente día lo vuelve a hacer. Así es la vida del ser humano ahora en día. Pero cuando el hombre viene a Cristo, cuando el hombre reconoce que es pecador, cuando el hombre tiene un arrepentimiento genuino ante nuestro Señor y Salvador Jesucristo, esta persona cambia, Dios la transforma, Dios la renueva y se deja llevar por la palabra de Dios. A todos, dice, los sedientos, venid a las aguas. A los que no tienen dinero, venid comprar y comer. Venid comprar sin dinero, dice, y sin precio vino y leche. ¿Por qué? Porque ya dije antes, la salvación es gratuita. Solo basta que tú creas y te arrepientas. Solo basta que tú abras tu corazón y vengas a Cristo. No te dejes engañar por alguien que te diga, mira, si no, no es para tanto. Porque hay personas que dicen, no es para tanto. Solamente ven. Así como va a estar bien, no es para tanto. Muchos así dicen, pero yo quiero decirte, sí es para tanto. Porque si en ti no hay un cambio, si en ti no hay un arrepentimiento genuino, te estás engañando a sí mismo. Porque dice la palabra del Señor, ¿por qué gastáis el dinero, dice, en lo que no es pan? Y vuestro trabajo, dice, en lo que no sacia. Oídme atentamente y comed del bien, y se deleitará vuestra alma con grosura. Así que mi hermano y amigo, en esta hermosa tarde, la palabra de Dios se ha predicado otra vez más. De ti dependerá si la tomas o lo dejas. Solamente te digo, no dejes para mañana lo que puedas hacer ahora, porque el mañana no es nuestro. El mañana le pertenece a Dios. Y si tú quieres salvarte, solo hay un camino en el cual tú puedes encontrar la salvación, y es nuestro Señor y Salvador Jesucristo. Así que vamos a orar, entremos ahora. Padre que estás en los cielos, gracias por tu palabra, Señor. Pedimos, Señor, esta hermosa tarde por la vida, Señor, de mi hermana María López, hasta allá a la distancia. Bendice mi hermana, ayúdala, sánala, Señor, de todo problema de salud. Administra la vida de tu sierva, Señor, en esta hermosa tarde. Te pido también por la vida de mi hermano José Portillo, Señor. Mi hermano te necesita, llega a la vida de mi hermano, Señor. Toma control de su vida, Padre. Por mis hermanos, Señor amado, que se han reportado, Señor. La vida de mi hermana Antonia Maravilla, Señor. Mira la vida de mi hermana, Señor. Glorifícate sobre ella. Pone tu mano sanadora sobre ella, Señor. Te lo pedimos en el nombre de Jesús de Nazaret. Pedimos, Señor, por todos mis hermanos, Señor, que se han reportado. También te pedimos por la vida, Señor, nuestra hermana Florisa, Señor, de Ávalo. Gracias por un año más de vida que tú le vas a regalar a mi hermana, Señor, este próximo lunes, Señor. Glorifícate sobre ella. Síguela añadiendo muchos años más de vida. Señor, bendice a cada uno de los hermanos, como también los amigos, Señor. Aquellos que necesitan un milagro, Señor, extiende tu mano de poder sobre ellos. Te lo pido en el nombre de Jesús. Gracias, Señor, gracias, Jesús, amén y amén. Te pido, Señor, que de la misma manera como tú me trates con bien, me lleves con bien de regreso, Señor, amén, gracias, amén. Bien, mis amados hermanos, damos gracias, Señor, por haber estado otra vez más este día en este hermoso lugar. Será hasta el próximo sábado, si así el Señor nos permite. Estuvo con ustedes, hermano José Freddy Chévez. Bendiciones.
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